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1: 21 horas, 59 minutos.

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1: 22:59.

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1: 0 horas, 2 minutos.

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1: Una de la madrugada.

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1: 2 de la madrugada.

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1: 3 de la madrugada.

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1: 4 de la madrugada, 2 minutos.

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1: 5 de la madrugada, 2 minutos.

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2: 6 de la mañana, un minuto.

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0: 6 de la mañana, 18 minutos.
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2: 6:29.
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0: 6 de la mañana, 55 minutos.
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1: Un estudio internacional con inteligencia artificial demostró que la voz puede estimar la edad biológica y el deterioro cerebral. Además de detectar indicios de demencia o Alzheimer, el análisis reveló que la desventaja social acelera el envejecimiento del habla. Un macrooperativo nacional de carabineros dejó un total de 596 detenidos entre el 29 de septiembre y el 1 de octubre. El despliegue se centró en la captura de prófugos y personas requeridas por la justicia por delitos como robos violentos, infracciones a la ley de drogas y abusos sexuales. Desde el 1 de diciembre de 2026, la Superintendencia de Salud obligará a las ISAPRES a emitir bonos electrónicos aunque falle la huella digital. La identidad podrá validarse mediante la cédula o código QR para evitar pérdida de horas médicas.
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4: 7 de la mañana, 2 minutos.

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4: 7 de la mañana, 30 minutos.
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2: 7:59

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2: Hola, ¿cómo están? Soy María Belén Araya y les doy la bienvenida a este nuevo informe de noticias, donde hablaremos del proyecto sobre reglas de uso de la fuerza que fue despachado por la Comisión Mixta. Hablaremos además de Servicio País, que abre las postulaciones 2026 para vivir y trabajar un año en comunidades de Chile. Sabremos además de 35 notarios y conservadores mayores de 75 años que dejaron sus cargos producto de la reforma a la ley.
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2: La Fundación Superación de la Pobreza abrió las postulaciones 2026 para Servicio País. El programa invita a técnicos y profesionales titulados a trasladarse y vivir durante un año en diversas comunas de Chile para impulsar proyectos de desarrollo local y comunitario. Ornella Mellado nos cuenta sobre esto.
3: La Fundación Superación de la Pobreza inició el proceso de postulación 2026 para su tradicional programa Servicio País. La iniciativa está dirigida a profesionales y técnicos recién titulados de diversas áreas que busquen poner sus conocimientos al servicio de las comunidades más vulnerables del país. Quienes resulten seleccionados deberán trasladarse al territorio asignado para vivir y trabajar allí durante un año. Su labor consistirá en apoyar proyectos en conjunto con municipios, juntas vecinales y organizaciones sociales en materias clave como vivienda, educación y desarrollo comunitario. El presidente de la Fundación, Rodrigo Jordán, destacó el valor humano de la experiencia, señalando que representa una oportunidad única para aprender y aportar directamente donde más se necesita, identificando de cerca los principales desafíos de cada localidad. Para participar, se exige contar con título profesional o técnico, disposición para radicarse en la comuna designada por 12 meses y un marcado interés en el trabajo territorial colaborativo. Las inscripciones ya están disponibles en las plataformas oficiales del programa.
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2: Una delegación del Senado boliviano se reunió con el fiscal regional de Arica, Mariano Carrera, por el caso de Narco Maderas. El conjunto legislador del país extranjero pretende detener la quema y la destrucción de la llamada narcomadera. Carlos Maturana nos cuenta sobre esto.
4: Claro, tal como tú decías, una comitiva del Senado boliviano se reunió con el fiscal regional de Arica, Mario Carrera, por el caso de narcomaderas. El conjunto legislador desde La Paz pretende detener la quema y la destrucción de lo incautado el pasado 8 de junio en los puertos de Arica, Valparaíso y San Antonio. ¿Por qué? Bueno, para, según la comitiva boliviana, preservar la evidencia mientras continúan las diligencias investigativas. Frente a la solicitud del país vecino, la Fiscalía de Arica aceptó y solicitó suspender la quema de la madera mientras se realicen las investigaciones pendientes, algo que aún no ha sido acogido por el tribunal. El caso en cuestión involucra a 23 empresas con cargamento de madera proveniente de Bolivia, luego que en su interior se detectaran sustancias ilícitas, algo que fue reafirmado por el propio persecutor Mario Carrera, quien está a cargo de la investigación.
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2: Deportistas representantes de la región de los Lagos sumaron las primeras medallas de la delegación en la final nacional de los Juegos Deportivos Escolares, destacando el desempeño de jóvenes atletas en la comuna y la zona.
0: La región del Ñuble.
2: El MOB licitará la renovación completa de la pista del aeródromo Bernardo Higgins de Chillán tras más de 25 años sin intervenciones mayores, proyectando el inicio de obras para noviembre en la comuna.
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2: El viernes 2 de octubre entró en vigor la reforma a la ley que provocó que el grupo de notarios, conservadores y archivadores, apodado como los inmortales, dejaran de ejercer sus cargos como notario. Sobre esto nos habla Felipe Loyola en el siguiente informe.
1: Desde el 2 de octubre, un total de 35 notarios, conservadores y archiveros de distintas zonas del país dejaron sus cargos, tras comenzar a regir el límite de 75 años establecido por la reforma al sistema notarial y registral. El apodado grupo Los Inmortales tienen un promedio de 85 años y el cese de sus cargos ya fueron formalizados por el Ministerio de Justicia. Entre los afectados se encuentra el conservador de Santiago, Luis Maldonado, quien ejerció su cargo durante 29 años y junto a otros cuatro comenzaron un proceso judicial para intentar impedir sus ceses, argumentando una eventual discriminación arbitraria. En ese sentido, desde la Asociación de Notarios, Archiveros y Conservadores, su presidente, Carlos Miranda, reconoció que la edad máxima fue establecida por la ley, aunque señaló que los afectados pueden recurrir a tribunales. Señalar que los cargos no quedarán vacantes, ya que serán ocupados de manera interina mientras el Servicio Civil desarrolla los concursos para seleccionar a los nuevos titulares.
2: La Comisión Mixta despachó el proyecto que regula las reglas del uso de la fuerza RUF para policías y fuerzas armadas. La iniciativa establece criterios de gradualidad, necesidad y proporcionalidad para determinar la actuación de los funcionarios. El principal cambio que plantea el proyecto es establecer en una ley un marco común para el uso de la fuerza por parte de las fuerzas de orden y seguridad pública y de las fuerzas armadas en las circunstancias contempladas por la normativa. Así lo explicó el ministro de Seguridad, Martín Arrau.
5: Hoy día lo que estamos haciendo es reemplazar una dispersión de normas que muchas veces son interpretadas de diferentes maneras en caso de contingencias por un marco jurídico robusto, una ley que da un ordenamiento de cómo se va a ir usando la fuerza en diferentes situaciones.
2: De esta manera, el proyecto busca establecer cuáles son las condiciones bajo las cuales puede utilizarse la fuerza y paralelamente los límites que deben observar los funcionarios. Por ahora, las nuevas RUF todavía no son ley. El informe de la Comisión Mixta fue despachado a la Cámara de Diputadas y Diputados y deberá ser votado por las salas de ambas cámaras para completar su tramitación.
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2: Coniquén presentó el Santi Móvil, un bus interactivo inspirado en su gato corporativo que recorrerá colegios, plazas y ferias de todo el país. La iniciativa busca educar lúdicamente a niños de hasta 8 años y a sus familias para identificar riesgos domésticos y prevenir quemaduras infantiles. De todo esto nos comenta Francisca Ponce.
7: Coniquén presentó oficialmente el Santi Móvil, un bus educativo diseñado con la figura de su tradicional personaje, el gato Santi. La iniciativa tiene como objetivo trasladar la prevención de quemaduras infantiles directamente a las comunidades, respondiendo a riesgos cotidianos mediante actividades dinámicas y cercanas. El vehículo está orientado a niños desde la etapa preescolar hasta los 8 años y cuenta con una capacidad para 15 pasajeros simultáneos, ofreciendo una experiencia interactiva que incluye capítulos animados del Club Santi, dinámicas para reconocer peligros, espectáculos de títeres y la presencia del personaje institucional. Orlando Flores, director académico de Coniquén, se refirió al respecto.
8: Sabemos que el 90% de las quemaduras se produce en el propio hogar del niño y mientras un adulto esté presente, y para cambiar las conductas de riesgo, para poder hacer que nuestros hogares sean más seguros y disminuir la posibilidad de que los niños se quemen, educar a la población es fundamental. Y esa educación parte efectivamente con los niños. Y el Santimóvil nos va a permitir llegar a los niños de una manera lúdica, de una manera simpática, de una manera que genere una conexión emocional con ellos, para que ellos también se transformen en agentes de cambio.
7: Próximamente, el móvil recorrerá colegios, plazas, ferias y espacios comunitarios y funcionará como una herramienta de apoyo para municipios y organizaciones sociales, fortaleciendo la promoción del autocuidado fuera del aula tradicional gracias al respaldo de Fundación Iturri. La propuesta refuerza la misión de Cuaniquem, institución que atiende integral y gratuitamente a cerca de 8.000 pacientes cada año. Con este proyecto, la entidad apuesta por evitar accidentes domésticos antes de que ocurran, acercando el aprendizaje preventivo a familias de distintos territorios.

0: retiro preventivo de las galletas Bonobon Coco de 10 unidades, debido a que su rotulación no advierte sobre posibles trazas de maní, lo que podría ser riesgoso para personas alérgicas a este medicamento. Luis Ramírez nos cuenta más al respecto.
1: Arcor Chile anunció el retiro preventivo de las galletas Bonobon Coco en su presentación de 10 unidades y 95 gramos, luego de detectar que el envase no incluye una advertencia sobre la posible presencia de trazas de maní. ¿Qué significa esto? Bueno, de acuerdo a lo explicado por la empresa, si bien el maní no forma parte de la receta del producto, las galletas podrían contener leves cantidades de alimento por la contaminación cruzada. Ante esta situación, Arcor recomendó específicamente a las personas alérgicas al maní abstenerse de consumir estas galletas. Como medida preventiva, la compañía informó que comenzó a retirar los productos de los diferentes canales de comercialización. Para consultas, Arcor habilitó su servicio de atención al consumidor a través del teléfono 800-330-022, el correo electrónico arcor@arcor.com y su sitio web oficial.
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0: La Municipalidad de Puerto Montt coordinó un operativo veterinario gratuito en el sector Mirasol, ofreciendo servicios de atención primaria, vacunación y desparasitación de mascotas.
4: La región de Magallanes.
0: Autoridades marítimas y fiscalizadores descubrieron 99 sacos con redes centolleras ilegales a bordo de una embarcación recalada en Punta Arenas, procediendo a su incautación para prevenir la extracción autorizada de recursos marinos.
4: La región del Biobío.
0: La empresa Wush confirmó que dejará de operar su servicio de scooters eléctricos en San Pedro de la Paz, decisión motivada por la pérdida de conectividad y continuidad operativa tras el término del servicio en Concepción.

0: Un nuevo informe de la Contraloría General de la República reveló una significativa disminución de funcionarios públicos que viajaron al extranjero mientras se encontraban bajo licencia médica. Durante 2025 se identificaron 7.207 trabajadores en esta situación, lo que representa una caída del 63% en comparación a los casi 20.000 casos registrados tanto en 2023 como en 2024. El análisis constató que 4.522 personas salieron de Chile con reposo médico en dos de los tres años evaluados, mientras que 566 servidores públicos repitieron este comportamiento de manera consecutiva a lo largo de todo el periodo 2023-2025. En el desglose institucional de 2025, la Junta Nacional de Jardines Infantiles encabezó el listado con 346 funcionarios infractores. Le siguieron la Fundación Integra, el SLEP Chinchorro, la Municipalidad de Arica y el Servicio de Salud Magallanes. Ante estos antecedentes, Contraloría notificará a las instituciones correspondientes para instruir sumarios disciplinarios. Asimismo, los antecedentes fueron derivados a la COMPIN, la SUCESO, el Ministerio Público y el Consejo de Defensa del Estado para determinar posibles sanciones administrativas y responsabilidades penales.
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0: El parque eólico de Litueche avanza en la generación y almacenamiento de energía renovable, promoviendo una matriz limpia y el cuidado del medio ambiente en la comuna. Y llegamos al final de esta entrega informativa. Los invito a no separarse de nuestra compañía porque ya volvemos con más informaciones. Que estén muy bien.
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0: 8 de la mañana, 21 minutos.
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0: 8 de la mañana, 27 minutos.
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5: 8:33 a.m.
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7: Muy buenos días, hoy son las 8:34 a.m. de este 5 de octubre de 2026 y estamos arrancando el Trajinando la Mañana de Candelaria Radio, la radio que está más cerca de ti. Soy Cristóbal Abello, te voy a estar acompañando como siempre hasta las 12:30 con las principales... Esperad un momento, por favor. Con las principales Ahora sí. Ya, con las principales informaciones del día. Estaba alcanzando aquí un pequeño torpedo que yo tengo para leer todas las informaciones. Claro, los voy a estar acompañando, como bien les dije, hasta las 12:30 con las principales informaciones del día. También vamos a estar con el radar de tránsito, las efemérides, el pronóstico del tiempo, el horóscopo, claro que sí. También vamos a estar con el cafetín de los artistas al cierre del programa. Contarle que a esta hora en Copiapó tenemos 15,4 grados la temperatura, cielos parcialmente nublados, con una humedad del 80%, viento del oeste a 5,6 kilómetros por hora y una sensación térmica de 15,4 grados centígrados. Así que esa es la información del momento, ¿no? En cuanto al tiempo, luego lo vamos a estar extendiendo en el pronóstico del tiempo. Saludamos también a esta hora a nuestros auditores que nos escuchan en el 106.7 de la frecuencia modulada. Señal que llega para Copiapó y Tierra Amarilla. Estamos también en el 104.1 FM de Los Loros y el Valle de Copiapó. 89.1 FM de Caldera y de Bahía Inglesa. Por internet nos escuchan en fmcandelaria.cl y también a través de la aplicación de Candelaria Radio, aplicación disponible para iPhone y para Android. 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Le recordamos también nuestro WhatsApp Candelaria, el más 569-84-54-56-44, más 569-84-54-56-44. Ese es nuestro WhatsApp para que estemos en comunicación el día de hoy con nuestros auditores aquí en Candelaria Radio, rumbo a los 27 años de vida. Vamos a la música. Comenzamos con nuestra portada musical del día de hoy, que llega junto con el gran Luis Fonsi y este tema que se llama Date la Vuelta.

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1: 8 de la mañana, 41 minutos.
2: Comenzamos a revisar el pronóstico del tiempo para el día de hoy en toda la región de Atacama. Y comenzamos por El Salvador, que el día de hoy tendrá una temperatura máxima de 22 grados. La mañana se presenta con cielos nublados, al igual que la tarde y la noche, nublado durante todo el día en El Salvador, con máximas de 22. Vamos a Chañaral ahora y les contamos que en Chañaral el día de hoy la temperatura de hoy será una máxima de 18 grados. La mañana se presenta cubierto variando nublado. Por la tarde, cielos nublados en Chañaral. Para la noche, nubosidad parcial. La máxima para hoy, 18 grados.

Nos vamos a Caldera, donde nos escuchan el 89.1 FM. Para Caldera, el día de hoy tendremos una temperatura máxima de 21 grados. La mañana se presenta cubierto, variando a nublado. Por la tarde, cielos nublados. En la noche, nubosidad parcial. Máxima 21 grados para Caldera. Vamos al Huasco ahora y les contamos que en el Huasco para el día de hoy, lunes 5 de octubre, la mañana se presenta con cielos cubiertos variando a nublado. Por la tarde, cielos nublados. En la noche, nublado variando a cubierto. La máxima estimada para hoy en el Huasco será de 18 grados.

Llegamos a Vallenar ahora y les contamos que en Vallenar el día de hoy la temperatura máxima será de 21 grados. La mañana de momento se presenta con cielos cubiertos variando a nublado. Por la tarde, nublado, al igual que en la noche, cielos nublados. La máxima para hoy en Vallenar será de 21 grados. Nos vamos ahora a Freirina. Les contamos rápidamente que en Freirina para el día de hoy la temperatura máxima será de 22 grados. La mañana se presenta con cielos cubiertos variando a nublado. Por la tarde, cielos nublados. Y en la noche, cielos nublados. Máxima para Freirina de 22 grados.

Y hemos llegado ya a la capital regional, Copiapó. En este caso, Copiapó, donde nos escuchan en la 106.7 de la frecuencia modulada. Les contamos que para Copiapó el día de hoy la temperatura máxima será de 23 grados. La mañana se presenta con cielos cubiertos, variando a nublado. Por la tarde, cielos completamente nublados. Para la noche, cielos nublados, la máxima 23 grados. Este fue el pronóstico que nos entrega la Dirección Meteorológica de Chile. Faltan 15 minutos para las 9.

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1: 8:51.
2: Son las efemérides aquí en Candelaria Radio. Vamos a comenzar a revisar qué pasó un día como hoy en Chile y el mundo. Vamos hasta el 5 de octubre de 1962. En Chile y Ciencia, la fundación del Observatorio Europeo Austral ESO. Observatorio Europeo Austral ESO. Representantes de 5 países europeos firman en París el convenio de creación del Observatorio Austral ESO. La posterior instalación de sus complejos astronómicos en el norte de Chile, como La Silla, Paranal y el Observatorio ALMA, consolidó al país como la capital mundial de la observación astronómica terrestre. Ahora, seguimos en el 5 de octubre de 1962. En este día pasaron dos cosas importantes. Uno, justamente la creación del Observatorio Austral, el Observatorio Europeo Austral ESO. Y en este caso, el 5 de octubre del 62, se lanza en el Reino Unido Love Me Do, el primer sencillo oficial de la banda británica The Beatles. Compuesta por Paul McCartney y John Lennon, la canción y marcó el inicio formal de la carrera discográfica del cuarteto de Liverpool y el despegue de un fenómeno cultural global. Vámonos ahora al 5 de octubre, pero del año 2011. Fallece a los 56 años el empresario, diseñador e inventor estadounidense Steve Jobs, cofundador de Apple. Fue una figura clave en la revolución de la informática personal. También en la animación digital, la música y la telefonía móvil. Transformó múltiples industrias con el desarrollo de productos como la Macintosh, el iPod y el iPhone. Vámonos ahora y volvemos al 5 de octubre de 1962. Se estrena en los cines de Londres El satánico Doctor No, dirigida por Terence Young y protagonizada por Sean Connery. Fue la primera entrega cinematográfica del agente 007, dando inicio a una de las sagas más exitosas e influyentes en la industria del cine. Y hoy es el Día Mundial de los Docentes, proclamado en 1994 por la UNESCO, en colaboración con la Organización Internacional del Trabajo, la OIT, y UNICEF. En este día se rinde un homenaje a la labor fundamental de los educadores en el desarrollo humano, conmemorando la firma de la Recomendación Conjunta de 1966 sobre el estatus de los docentes. Ahí estaban entonces las efemérides del día de hoy en Candelaria Radio. Son las 8:54. Vamos a estar ahora con las noticias de radiosregionales.cl.

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1: Un informe reveló que las salidas del país de funcionarios públicos con licencia médica cayeron de casi 20.000 a 7.000 casos. Pese a la baja general, la Junji continúa liderando los registros de viajes al extranjero durante reposos laborales. En septiembre, los Estados Unidos sumó solo 29.000 nuevos empleos, por debajo de lo previsto y tras una fuerte moderación desde agosto. La tasa de desempleo subió levemente al 4,2%, acumulando 7,1 millón de desocupados y enfriando la presión sobre las tasas de interés. Debido a la caída global del consumo, Chile ha perdido más de 20.000 hectáreas de viñedos desde 2019. Ante este ajuste de mercado y sobrestock, el gobierno oficializó la categoría de vino bajo alcohol para adaptarse a nuevas tendencias.
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9: 8 de la mañana, 59 minutos.

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1: 9:06.
2: Este es el radar de tránsito Candelaria a esta hora, porque les cuenta cómo están las calles del centro de Copiapó. En este inicio de semana, contarles que, bueno, las calles presentan bastante atochamiento a esta hora. Vamos a revisar. A ver, tenemos el acceso por Ruta 30, que a esta hora presenta un tráfico muy intenso. Esto comienza a la altura de la Avenida El Palomar y en dirección hacia la bifurcación, entrando a Copayapu, presenta este tráfico muy intenso, con velocidad en media de 4 kilómetros por hora. Tenemos a esta hora también la situación de calle, esto es calle Chañarcillo, entre las calles Hierbas Buenas y casi llegando a la esquina de calle Vallejo, presenta tráfico denso con una velocidad media de 7 kilómetros por hora. Tenemos también a esta hora tráfico denso en Avenida Enríquez en el sentido circunvalación hacia Copayapu. Presenta tráfico denso, esto es desde a la altura de Los Carrera y llegando hasta Copayapu. Tenemos a esta hora también tráfico denso en Avenida Manuel Antonio Mata, en la Alameda Manuel Antonio Mata, en ambos sentidos, de circunvalación hacia Copayapu y de Copayapu hacia circunvalación. En el caso de la primera, de circunvalación hacia Copayapu, en este caso el tráfico denso se da desde poco antes de Juan Martínez y llegando directamente hasta Copayapu. En tanto, en el sentido inverso, comienza desde la calle Juan Godoy y llega hasta la calle Atacama. Así que eso es importante, con una velocidad media de 7 kilómetros por hora en ambos sentidos. Continuamos revisando más situación de las calles. Tenemos también Avenida Enríquez a esta hora. Creo que también lo habíamos dicho, Avenida Enríquez. Sí, lo habíamos dicho. Vamos con los tráficos moderados a esta hora, que son dos. El primero en calle Salas. En Copiapó, esto indica la calle Salas desde la calle Bernardo Higgins y llegando hasta pasaje Salas, con una velocidad media de 12 kilómetros por hora. En tanto, calle Bernardo O'Higgins presenta tráfico denso entre Vicuña Maquena y llegando, en este caso, hasta la calle, les digo inmediatamente, hasta la calle Schneider en Copiapó. Así que eso es lo que de momento les podemos contar. Circunvalación a esta hora despejado, Copayapu despejado a la altura del centro, con excepción del sector entre Avenida Enríquez y Luis Flores, que presenta tráfico denso con una velocidad media de 18 kilómetros por hora.

Revisamos a esta hora en Candelaria Radio los titulares nacionales e internacionales. Bueno, elecciones en Brasil, otro triunfo de Bolsonaro, candidatos afines ganan y familia se fortalece en el Congreso. Por otro lado, varias figuras del lulismo perdieron. Bolsonaro gana primera vuelta y habrá balotaje con Lula. Y Bolsonaro, en sus primeras declaraciones, Flavio Bolsonaro, el hijo del ex presidente de la República, dijo: Brasil quiere un cambio. Casado y con 18 años en la institución, Sargento Urrea, nuevo mártir de Carabineros, es el segundo ataque mortal en una semana. En este caso, el presidente de la República, José Antonio Kast, lamentó la muerte del carabinero. Un nuevo shock, posibles huelgas en Escondida y Centinela amenazan con hundir aún más a la minera. Monsalve, previo a audiencia clave, estoy tranquilo y me sigo declarando inocente, enfrentará hoy la preparación de juicio oral. En el plano internacional, Pedro Sánchez, presidente de España, adelanta elecciones tras revés por vivienda y crisis de Ceuta. Los comicios se realizarán el 29 de noviembre. Tres científicos ganan el Nobel de Medicina por desarrollar técnica que permite controlar neuronas con luz. Y en el mundo de los deportes, contarles el inesperado vuelco que tendría el caso de Cristiano Ronaldo en Portugal. Habló el técnico de la selección y el presidente de la federación, entre otros. Son ya las 9:16. Vamos a la música.

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1: Nueve de la mañana con 23 minutos. Candelaria Radio le acompaña en este día lunes 5 de octubre, comienzo de semana. Estamos a full con el matinando, con el trajinando. Mire lo que acabo de inventar, ¿ah? ¿Eh? No, trajinando la mañana, el matinal de Candelaria Radio. Miren, contarles a esta hora, bueno, comenzamos a revisar noticias locales. Malas noticias. Por un lado, sin resultados, continúa amplio operativo para encontrar a buzo desaparecido en Chañaral de Aceituno. Las labores de búsqueda de una persona desaparecida mientras realizaba actividades de buceo en el sector de Caleta Chañaral de Aceituno, comuna de Freirina, continúan desplegándose por vía marítima, aérea y terrestre, sin que hasta el momento se haya logrado dar con su paradero. De acuerdo con los antecedentes

0: entregados por la Armada de Chile y bomberos. El operativo se mantiene intacto en la zona, activo e intacto en la zona, y considera distintas vías de rastreo para intentar localizar a la persona cuya desaparición se remonta al pasado 26 de septiembre. Las labores se desarrollan durante horario diurno, aproximadamente entre las 7 y las 17 horas. Sin embargo, la extensión de cada jornada depende de las condiciones del mar y de la alta, luminosidad disponible. En el despliegue participan efectivos de bomberos de Chile y de la Armada de Chile, además de integrantes del sindicato de pescadores y particulares que se han sumado a las labores de búsqueda. SENAPRED Atacama se mantiene monitoreando el desarrollo de este procedimiento mientras continúan los esfuerzos para localizar a la persona desaparecida. Bueno, esperamos, Dios mediante, ¿no?, que aparezca prontamente, en este caso, esta persona, ¿no?, que se desapareció haciendo actividades de buceo en el sector de Caleta Chañaral de Aceituno, ¿no? Que aparezca prontamente. Y bueno, también una tranquilidad para la familia. 9:26. Nos vamos a ir a la tanda. Sí, pues ya nos tenemos que ir a la tanda. Y volvemos con más informaciones aquí en Candelaria Radio.
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6: 9:29 a.m. En FM Candelaria, informamos el horario de tronaduras para el día de hoy, juntos a las empresas mineras de la comuna, en conformidad con el acuerdo suscrito con la comunidad de Tierra Amarilla y las autoridades.
0: Tengan todos muy buenos días y saludos cordiales desde nuestros estudios centrales aquí en Candelaria Radio. Damos paso a un informativo de tronaduras para el día de hoy, informativo que, como siempre, llega por cortesía de las empresas mineras de la comuna, quienes nos han hecho llegar el horario de tronaduras de sus respectivas operaciones. Comenzamos este informativo revisando la información que nos envía Sociedad Contractual Minera Atacama Cosan, que indica que el día de hoy, lunes 5 de octubre, en jornada matinal de 8 a 8 y media de la mañana, las operaciones principales de Atacama Cosan no realizaron tronaduras de producción. Informa la Gerencia de Operaciones División Mina de Sociedad Contractual Minera Atacama Cosan. Vamos ahora con la información que nos envía Sociedad Contractual Minera Carola, donde se indica que el día de hoy, lunes 5 de octubre, en jornada matinal de 7 y media a 8 de la mañana, Mina Carola no realizó tronadura de producción. Es la información que nos comparte a esta hora el Departamento de Perforación y Tronadura de la Superintendencia de Ingeniería de Sociedad Contractual Minera Carola.

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Son ya las 9 de la mañana con 32 minutos. Le acompaña Candelaria Radio, siempre más cerca de ti. Y hasta ahora vamos a continuar revisando informaciones locales. Contarles que Catamarca insiste en corredor por Atacama, mientras Agua Rica proyecta su logística hacia Rosario. Mientras Catamarca vuelve a impulsar la histórica conexión con Chile a través del Paso San Francisco, una definición conocida esta semana pone presión sobre Atacama, uno de los mayores proyectos de cobre de la provincia de Argentina. Proyecta utilizar una ruta logística hacia el Atlántico. Este jueves 1 de octubre, el vicegobernador de Catamarca, Rubén Duso, volvió a presentar el proyecto del corredor ferroviario bioceánico por el Paso San Francisco, durante las jornadas Minerales Críticos, Geopolítica y Desarrollo. Duso destacó la necesidad de avanzar en infraestructura para acompañar el crecimiento minero y energético de Catamarca, y planteó la conexión ferroviaria con la región de Atacama como una alternativa para vincular las producciones argentinas con los mercados internacionales a través del Pacífico. Sin embargo, apenas un día después se conoció una decisión que muestra que las rutas para las futuras exportaciones mineras ya están comenzando a definirse. Este viernes 2 de octubre, el gobierno argentino informó que el proyecto Agua Rica de Glencore fue aprobado bajo el régimen de incentivo para grandes inversiones, el RIGI, tras una reunión realizada en París entre el presidente Javier Milei y Gary Nagel, CEO de la compañía. La iniciativa considera una inversión estimada de 4.000 millones de dólares y una producción promedio potencial cercana a las 200.000 toneladas de cobre al año. Pero para Atacama, uno de los antecedentes más importantes está en la logística contemplada para el proyecto. Según información oficial de Argentina, Agua Rica utilizará infraestructura existente de alumbrera para su procesamiento. Posteriormente, el mineral será transportado mediante mineraloducto hasta Tucumán y desde allí por ferrocarril hasta el puerto de Rosario. De esta manera, uno de los mayores proyectos cupríferos futuros de Catamarca está proyectando su logística hacia el Atlántico. Las obras están previstas para comenzar en noviembre de 2027 y el inicio de operaciones se proyecta para octubre de 2031. La situación abre una pregunta que hasta ahora ha tenido pocas respuestas concretas de este lado de la cordillera. Catamarca continúa promoviendo el corredor por Paso San Francisco y una futura conexión ferroviaria hacia Chile. Al mismo tiempo, un proyecto de la magnitud de Agua Rica ya tiene una infraestructura logística prevista hacia Rosario. Eso no significa que la alternativa por Atacama esté descartada. Catamarca cuenta con una creciente cartera de proyectos de cobre, litio y otros minerales, además de producción agropecuaria. Y durante años, autoridades de ambos países han planteado que el Paso San Francisco podría acercar estas cargas a los mercados de Asia-Pacífico. Chile y Argentina también han avanzado en esta materia a través de Atacalar. Entre los compromisos asumidos anteriormente se encuentra el mejorar la conectividad del Paso San Francisco y potenciar los puertos de Atacama como alternativa para productos provenientes del noroeste argentino. La pregunta para Atacama es más concreta. ¿Qué proyectos y qué volúmenes podrían efectivamente cruzar por el Paso San Francisco y utilizar los puertos regionales durante los próximos años? Y también surge otra interrogante. ¿Está avanzando Atacama con la velocidad necesaria para competir por estas cargas? Catamarca sigue hablando de una salida al Pacífico y continúa promoviendo el corredor por Paso San Francisco. La oportunidad, por lo tanto, sigue abierta. Porque si las grandes inversiones mineras argentinas comienzan a definir ahora sus rutas de exportación, el tiempo para posicionar al Paso San Francisco y a los puertos de Atacama puede ser bastante más corto de lo que parecía hace algunos años.

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1: Nueve de la mañana con 47 minutos. Le acompaña Candelaria Radio en esta mañana de 5 de octubre. Estamos en vivo aquí a través del Trajinando la Mañana. Recuerde que puede ponerse en contacto con nosotros al más 569-84-54-56-44. Más 569-84-54-56-44. Continuamos a esta hora revisando informaciones. Bueno, una que se dio cuenta este fin de semana, una información triste, ¿no? Porque fallece Pedro Rivero, destacado rescatista de Atacama, que participó en el histórico rescate de los 33 mineros. Durante este sábado 3 de octubre se confirmó el fallecimiento de Pedro Rivero Oliva, reconocido rescatista de la región de Atacama y uno de los protagonistas de las labores que permitieron concretar el histórico rescate de los 33 trabajadores que permanecieron atrapados durante 69 días al interior de la mina San José en el año 2010. Rivero habría permanecido durante las últimas semanas internado en la Unidad de Cuidados Intensivos, la UCI, del Hospital Regional de Copiapó, debido a un complejo cuadro pulmonar. El pasado 24 de septiembre se habría informado públicamente que se encontraba en estado grave y bajo condición reservada, mientras cercanos, amigos y antiguos compañeros de labores manifestaban su preocupación por su estado de salud. Su trayectoria estuvo estrechamente vinculada a la minería y al rescate de la región en la región de Atacama. Al momento de la emergencia de la mina San José, Rivero se desempeñaba como jefe de rescate e instructor minero de Minera Carola y contaba con más de 2 décadas de experiencia. Además, era voluntario del Cuerpo de Bomberos de Chañaral. Su nombre quedó especialmente ligado a uno de los episodios más recordados de la historia minera chilena. Tras el derrumbe ocurrido el 5 de agosto de 2010 en la mina San José, Rivero estuvo entre los rescatistas locales que participaron en los primeros intentos por acceder al interior del yacimiento y encontrar a los trabajadores atrapados. Registros posteriores de la operación también dan cuenta de su participación junto a especialistas de Codelco y efectivos del GOPE durante las primeras labores desarrolladas tras la emergencia. Con el paso de la semana y luego de que se estableciera contacto con los 33 mineros, Rivero continuó formando parte del operativo. Para octubre de aquel año fue presentado oficialmente como uno de los integrantes del equipo encargado de ingresar al yacimiento durante la fase final del rescate. Finalmente fue uno de los 6 rescatistas que descendieron hasta las profundidades de la mina San José utilizando la cápsula Fénix. Rivero bajó durante la histórica jornada en que los trabajadores comenzaron a ser evacuados hacia la superficie y permaneció bajo tierra colaborando directamente en el operativo. Los 6 rescatistas ingresaron posteriormente a la superficie una vez concluida exitosamente la evacuación de los 33 trabajadores. Su experiencia en labores de salvamento se extendía mucho más allá de la emergencia de San José, ya que estuvo participando en decenas de procedimientos de salvamento, trayectoria que lo convirtió en una figura reconocida dentro del mundo minero de Atacama. El fallecimiento de Pedro Rivero marca la partida de uno de los rescatistas atacameños que formaron parte de la operación que concentró la atención mundial y que culminó durante los días 13 y 14 de octubre de 2010 con el rescate de los 33 mineros desde las profundidades del yacimiento San José. Bueno, una triste noticia que por supuesto enluta, ¿no?, a la minería y enluta también por supuesto a nuestra región de Atacama. 9:51.

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1: Coaniquem presentó el Santimóvil, un bus temático enfocado en niños de hasta 8 años. El vehículo recorrerá colegios y plazas con actividades lúdicas, títeres y videos interactivos para enseñar a prevenir riesgos y quemaduras en el hogar. La PDI detuvo a 51 personas tras desarticular una red en San Felipe que abastecía ilegalmente a la Toma Yevide. En el operativo se incautaron 185 baterías de litio y 68 inversores robados, avaluados en 500 millones de pesos. El proyecto de presupuesto 2027 recortará en un 10,1% los fondos del Ministerio de las Culturas, equivalente a más de 49 mil millones de pesos. La reducción afectará principalmente la inversión en iniciativas culturales, patrimonio, fomento del libro y el pase cultural.
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4: 10 de la mañana, un minuto.

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1: Día de la mañana ya con 12 minutos, le acompaña Candelaria Radio, siempre más cerca de ti, con el Trajinando la Mañana, el matinal de la región de Atacama, que llega a todos sus hogares a través del 106.7 FM para Copiapó y Tierra Amarilla. También estamos en el 104.1 FM de Los Loros y el Valle de Copiapó, y el 89.1 FM de Caldera y Bahía Inglesa. Y por internet, por supuesto, a través de fmcandelaria.cl. Estamos a esta hora revisando informaciones locales y les contamos que, con más del doble de agua proyectada por deshielos y el embalse de Santa Juana al máximo, aumenta la atención sobre el río Huasco. El escenario hídrico de la cuenca del Huasco mantiene la atención de autoridades y organismos técnicos. El embalse de Santa Juana se encuentra a su máxima capacidad, mientras para esta temporada de deshielo se proyecta un volumen de agua en el río Huasco superior al doble de su promedio histórico. A este panorama se suma el desborde registrado durante la tarde de este viernes en el sector de Perales Viejos, en Vallenar, donde permanecen personas aisladas y algunas parcelas resultaron inundadas. El alcalde de Vallenar, Víctor Isla Lutz, actualizó la situación durante este sábado y precisó que, pese a la afectación de los terrenos, el agua no ingresó a las viviendas. El jefe comunal indicó que Perales Viejos se mantiene como el principal punto complejo relacionado con el río Huasco. Esto dentro de Vallenar, y que durante esta jornada se desarrollarán trabajos para avanzar en la normalización del sector. El escenario se produce luego de que el embalse Santa Juana, alcanzara durante la noche del jueves 1 de octubre su máxima capacidad de almacenamiento e iniciara el vertimiento a través de su aliviadero de crecidas. De esta manera, los nuevos aportes que recibe el embalse continúan su curso hacia el río Huasco. A ello se agrega la temporada de deshielo. La Dirección General de Aguas, la DGA, proyecta que entre septiembre de 2026 y marzo de 2027, el río Huasco, medido en la estación El Maitén, registre 374 millones de metros cúbicos de agua, frente a los 178 millones de metros cúbicos de su promedio histórico. En términos simples, se espera un volumen más de dos veces superior al habitual para el periodo. Ante este escenario, el Ministerio de Obras Públicas mantiene el seguimiento de los caudales a través de la DGA, la Dirección General de Aguas, además del despliegue de maquinaria y la coordinación de sus unidades técnicas. La Seremi de Obras Públicas, Paula Guerrero, señaló además que la preparación considera eventuales nuevas precipitaciones. Según las proyecciones oficiales, los mayores aportes del deshielo se esperan entre diciembre y febrero, y su evolución dependerá de las condiciones meteorológicas de los próximos meses. Bueno, es parte de la situación, ¿no? Los deshielos y por ahí las lluvias, ¿no? Han obviamente afectado el cauce, ¿no? Del embalse de Santa Juana, y en este caso con más del doble de agua. Seguimos a esta hora con el Trajinando la Mañana aquí en Candelaria Radio. Vamos a la música.

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10 de la mañana con 15 minutos, Candelaria Radio, siempre más cerca de ti a esta hora con el Trajinando la Mañana. Cámaras registran violenta agresión con cuchillo en estación de servicio de Copiapó. Un hombre adulto de nacionalidad colombiana fue detenido durante la madrugada de este día lunes tras una grave agresión ocurrida en una estación de servicio Copec ubicada en Avenida Enríquez 504 en Copiapó. El fiscal jefe de Copiapó, Cristian González Carriel, confirmó la detención del sujeto y señaló que será presentado durante la mañana de este lunes ante el juzgado de garantía de la capital regional. Parte de lo ocurrido quedó registrado por las cámaras de seguridad del recinto. En las imágenes se aprecia cómo un sujeto saca un cuchillo de entre sus vestimentas y procede a agredir en reiteradas ocasiones a otra persona para posteriormente retirarse del lugar. Los registros audiovisuales muestran distintos momentos de lo sucedido en el interior de la estación de servicio y constituyen un antecedente relevante para establecer la dinámica de la agresión. Bueno, a raíz de la gravedad del hecho, la Fiscalía ordenó diligencias investigativas especializadas, las que quedaron a cargo del personal del OS9 de Carabineros. Estas diligencias deberán permitir esclarecer las circunstancias en que ocurrió el ataque y determinar las responsabilidades correspondientes, mientras el detenido será puesto a disposición del juzgado de garantía de Copiapó. Parte de las informaciones y bueno, de la realidad que pasa acá en Atacama, una situación lamentable, ¿no? Esta agresión ocurrida en este servicentro, en esta estación de servicio. Y esperamos, bueno, lógicamente que se pueda dar con los responsables de estos hechos. Son ya las 10 de la mañana con 17 minutos. 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
2: 10 de la mañana, 29 minutos.
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4: Tengan todos muy buenos días y saludos cordiales desde nuestros estudios centrales aquí en Candelaria Radio. Damos paso a un informativo de tronaduras para el día de hoy, informativo que, como siempre, llega por cortesía de las empresas mineras de la comuna, quienes nos han hecho llegar el horario de tronaduras de sus respectivas operaciones. Comenzamos este informativo con la información que nos envía Sociedad Punta de Cobre, Sociedad Anónima Pucobre, para sus cuatro operaciones, que son Mina Punta de Cobre, Mina Manto de Cobre, Mina Granate y Mina Tránsito. Hoy en Mina Tránsito se realizarán tronaduras de producción en el horario de 13:30 a 14 horas. Repetimos, reiteramos, hoy Mina Tránsito realizará tronadura de producción. Estas tronaduras se realizarán en el horario de 13:30 a 14 horas. En tanto, Mina Punta de Cobre, Mina Manto de Cobre y Mina Granate para el día de hoy no presentan tronadura de producción, informa la Gerencia de Operaciones de Minas de Sociedad Punta de Cobre, Sociedad Anónima Pucobre. Vamos ahora con la información que nos envía Sociedad Contractual Minera Atacama Cosan, que indica que el día de hoy, lunes 5 de octubre, en el horario matinal de 8 a 8 y media de la mañana, las operaciones principales de Atacama Cosan no realizaron tronaduras de producción. Informa la Gerencia de Operaciones División Mina de Sociedad Contractual Minera Atacama Cosan. Y cerramos este informativo con Sociedad Contractual Minera Carola, que informa que el día de hoy, lunes 5 de octubre, en jornada matinal de 7 y media a 8 de la mañana, su operación principal, Mina Carola, no realizó tronadura de producción. Informa el Departamento de Perforación y Tronadura de la Superintendencia de Ingeniería de Sociedad Contractual Minera Carola.
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Son ya las 10 de la mañana con 33 minutos. 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Le recordamos nuestro WhatsApp Candelaria, el más 569-8454-5644, para que interactuemos en esta mañana de día lunes 5 de octubre. Bien, vamos a seguir revisando a esta hora más informaciones locales y contarles que Sernatur Atacama promociona atractivos de la provincia del Huasco en Feria Internacional de Buenos Aires. Sernatur Atacama participó en la Feria Internacional de Turismo FIT 2026, realizada entre el 26 y el 29 de septiembre en Buenos Aires, Argentina, con el objetivo de fortalecer la promoción internacional de la región y posicionar especialmente la oferta turística de la provincia del Huasco. La participación se desarrolló en el marco del programa FNDR, Difusión y Fortalecimiento Turístico del Destino Pingüino de Humboldt en Freirina y su área de influencia, financiado por el gobierno regional de Atacama. Durante las 4 jornadas de la feria, el servicio difundió distintos atractivos y experiencias vinculadas al Valle del Huasco y al destino Cetáceos del Desierto, además de relevar el patrimonio natural, cultural y gastronómico de la provincia. La presencia regional también permitió promocionar la temporada del Desierto Florido 2026, entregando información y recomendaciones orientadas a promover una visita responsable, segura y sustentable. FIT Buenos Aires es uno de los principales encuentros de la industria turística de Latinoamérica. En su edición 2026 reunió a más de 30.000 profesionales vinculados al sector y alrededor de 1.700 empresas expositoras, generando instancias de promoción, contacto comercial y vinculación entre destinos y operadores. El gobernador regional de Atacama, Miguel Vargas, destacó que la participación busca fortalecer al turismo con una actividad capaz de generar oportunidades de empleo y dinamismo para las economías locales. La autoridad subrayó además la importancia de mostrar en mercados internacionales la diversidad de la provincia del Huasco, incluyendo sus valles costa, patrimonio natural, cultura y gastronomía. Por su parte, el director regional de Sernatur Atacama, Alejandro Martín Caro, señaló que Argentina representa un mercado relevante para la región y que este tipo de acciones se permiten seguir posicionando la oferta turística local. También destacó el desierto florido, constituye una oportunidad para atraer a visitantes y al mismo tiempo incentivarlos a recorrer otros sectores de Atacama, desde la costa y los valles hasta el desierto y la cordillera. La participación en FIT 2026 forma parte de una serie de acciones promocionales impulsadas durante los últimos meses en mercados regionales, nacionales e internacionales, con el propósito de aumentar la visibilidad de Atacama y fortalecer la actividad turística en sus distintos territorios.

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1: Diez de la mañana con 44 minutos, somos Candelaria Radio, estamos trajinando la mañana a esta hora, trajinando la mañana de día lunes 5 de octubre, revisando las informaciones locales a esta hora. Contarles que Alianza Público-Privada impulsa la capacitación para fortalecer la administración de edificios y condominios en Atacama. La iniciativa reúne al Gobierno Regional de Atacama, la Cámara Chilena de la Construcción de Atacama, el CENSE, ECOMAC e INACAP para responder a necesidades concretas del territorio y a los nuevos desafíos asociados a la administración de comunidades habitacionales. El programa beneficiará a 25 participantes y busca generar capacidades profesionales, nuevas oportunidades laborales y una experiencia que pueda ser replicada posteriormente en otras regiones del país. Con el fin de entregar herramientas para enfrentar los nuevos desafíos asociados a la administración de edificios y condominios, y fortalecer las capacidades de quienes lideran estas comunidades, se dio inicio en Atacama a una inédita, iniciativa piloto de capacitación desarrollada a partir de la articulación de entre instituciones públicas del sector privado, la academia y el gremio de la construcción. El curso de administración de edificios y condominios contempla 72 horas de formación para 25 participantes y busca entregar herramientas para avanzar hacia una gestión más profesional de las comunidades habitacionales, respondiendo así también a las habilidades y exigencias que actualmente implica la labor. Asimismo, la capacitación permitirá que quienes completen el proceso puedan avanzar hacia su inscripción en el registro correspondiente para desempeñarse formalmente como administradores. La iniciativa surge a partir de necesidades identificadas en el territorio, particularmente entre dirigentes y representantes de comunidades que muchas veces asumen responsabilidades de administración sin contar previamente con todos los conocimientos y herramientas necesarios para enfrentar adecuadamente los desafíos de la vida en copropiedad. La administradora del Gobierno Regional de Atacama, Rocío Díaz Gómez, explicó que el programa responde precisamente a este diagnóstico. Después del proceso para acceder a una vivienda, comienza otra etapa muy importante, que es la vida en comunidad. Muchas veces son los propios dirigentes quienes asumen funciones de administración, sin contar con todas las capacidades y herramientas. Desde la Cámara Chilena de la Construcción de Atacama, su vicepresidenta de Gestión y Sostenibilidad, Sol Pardo, destacó especialmente el carácter colaborativo de la iniciativa. La capacitación es financiada por ECOMAC, empresa socia de la Cámara Chilena de la Construcción, mediante el uso de su franquicia tributaria CENSE. Para Rocío Lagos Susaeta, subgerenta de Sostenibilidad y Comunidades de Comac, el compromiso con las familias no concluye con la entrega de una vivienda. Bueno, claro, es importante esta información. Finalmente, así, la iniciativa busca avanzar en tres dimensiones complementarias: profesionalizar la administración de edificios y condominios, contribuir a una mejor convivencia y calidad de vida de las comunidades y generar nuevas oportunidades laborales para quienes adquieren estas competencias.

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0: vida de Dios.
1: Gracias, Miguel.
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3: La Dirección Meteorológica de Chile entregó su pronóstico estacional para octubre, noviembre y diciembre. En materia de precipitaciones, el organismo proyecta condiciones sobre lo normal desde el sector sur y cordillerano de Coquimbo hasta la región de Los Ríos. El Ministerio de Educación fijó el término de clases 2026 para el viernes 4 de diciembre en colegios con jornada escolar completa y el viernes 18 de diciembre para la gran mayoría del país. En Aysén y Magallanes el cierre del año escolar será el 11 y 23 de diciembre. El Ministerio de Obras Públicas confirmó que en diciembre de 2026 se licitará el primer tramo de la doble vía hacia el aeropuerto El Tepual, en Puerto Montt. El proyecto busca resolver una urgente demanda de conectividad vial.
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9: 11 de la mañana.

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2: 11 de la mañana con un minuto, vamos a comenzar a revisar el horóscopo aquí en Trajinando la Mañana por Candelaria Radio, la radio que está siempre más cerca de ti. Ya saben cómo lo hacemos habitualmente, vamos revisando los signos de 3 en 3, separados siempre por su respectiva canción de la suerte. Comenzamos con Aries, Tauro y Géminis, y en este caso vamos con Aries, dice lo siguiente. El influjo astral hace, en este caso, factible una etapa de armonía en lo relacionado con el amor y la familia. Un tiempo necesario para consolidar los cambios en la pareja que vienen de atrás y también encontrar nuevos alicientes con los que mirar para adelante. Vamos ahora con Tauro. Dice, vivirás en el trabajo momentos de cierto nerviosismo, posiblemente lleguen cambios que afecten a tus tareas y algún superior se ocupará de supervisarlas. Si lo llevas bien, puede ser incluso una oportunidad para progresar. Y continuamos con Géminis, que dice lo siguiente. Tu signo se encuentra en plena etapa de transformación de las relaciones personales y sociales. Es el momento de conectar definitivamente con tu pareja, o de lo contrario habrá posibilidad de rupturas y cambios. Ahí estaban entonces los tres primeros signos del horóscopo, que son Aries, Tauro y Géminis. Vamos con la canción de la suerte para ellos, que llega junto con Álvaro Torres y este tema que se llama Chiquita Mía.

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11 de la mañana con 7 minutos, Candelaria Radio a esta hora revisando el horóscopo en Trajinando la Mañana. Vamos a continuar ahora con Cáncer, Leo y Virgo. Mucha suerte para ellos y comenzamos con los nacidos bajo el signo de Cáncer. Comenzarás la jornada con grandes dosis de energía para el trabajo o quehaceres habituales. Pero será una sensación de lo más engañosa. Los excesos del fin de semana o un simple malestar general te dejarán bastante flojo por la tarde. Vamos con Leo. Puede que tengas que hacer un viaje de trabajo que no habías proyectado, pero no dejes que los malos presentimientos te nublen la jornada. Aprovecha para buscar dentro de ti mismo los verdaderos sentimientos que te produce la separación de tu pareja. Vamos ahora con Virgo. La buena memoria va a ser hoy imprescindible para salir de una situación complicada que puede presentarse en tu trabajo o en los estudios, y que dará pie a posibilidades de mejorar tu estatus. No tengas vergüenza ni reparos y aprovecha en este caso la situación. Ahí estaban entonces los siguientes tres signos del horóscopo: Cáncer, Leo y Virgo. Canción de la suerte para ellos y continuaremos con Libra, Escorpión y Sagitario.

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Continuamos a esta hora con el horóscopo de Candelaria Radio. Son ya las 11 de la mañana con 13 minutos. Vamos a continuar ahora con los siguientes tres signos que son, en este caso, ya leímos Cáncer, Leo y Virgo. Vamos con Libra, Escorpión y Sagitario. Libra, realizarás una serie de llamadas y reuniones y actividades relacionadas con el trabajo que prolongarán la jornada más de lo habitual. Si hoy tenías previsto dedicarte a la vida familiar, el deber te requerirá y no podrás escabullirte. Vamos con Escorpión. Tu ambición, aunque bastante discreta, puede tener salidas de tono y conducirte a una situación muy incómoda. Trata de ajustar tus objetivos y muéstrate lo más realista posible para acometer tus tareas sin sobresaltos embarazosos. Vamos con Sagitario. Alcanzarás un estado de ánimo que rozará la euforia si tu campo de acción son los negocios, propiciado, por una trayectoria impecable que hoy se verá recompensada. Tendrás también muy buenas opciones en inversiones de las que tengas conocimiento. Ahí estaban entonces los siguientes tres signos del horóscopo: Libra, Escorpión y Sagitario. Vamos con la canción de la suerte y al regreso cerraremos este horóscopo de hoy con Capricornio, Acuario y Piscis.

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11 de la mañana con 18 minutos. Continuamos revisando los últimos tres signos del horóscopo aquí en Candelaria Radio. Vamos a ir con Capricornio, Acuario y Piscis. Mucha suerte para ellos. Capricornio, se avecinan gastos extraordinarios, pero te sentarán estupendamente porque servirán para mejorar tu calidad de vida. Si el presupuesto te llega, te podrás plantear incluso un cambio de casa. Entras en una buena racha en general. Vamos con Acuario. Vivirás una jornada de intensa actividad en el trabajo. Estos días supondrán un reto profesional en toda regla. Ponte a prueba porque puedes con esto y con mucho más. En el amor también estará muy marcada la intensidad. No has perdido facultades para amar. Y vamos con Piscis. Puede que este fin de semana lo hayas vivido con más tensiones de las habituales, y es que las relaciones con algunos miembros de tu familia no pasan por un buen momento. Si tienes problemas con alguien, lo mejor es hablarlo directamente, sin intermediarios. Ahí estaban entonces los siguientes tres signos del horóscopo: Capricornio, Acuario y Piscis. Canción de la suerte para ellos llega junto con Belinda, este tema que se llama Boba Niña Nights.

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5: 11:30 a.m.
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7: Tengan todos muy buenos días y saludos cordiales desde nuestros estudios centrales aquí en Candelaria Radio. Damos paso a esta hora un informativo de tronaduras para el día de hoy. Informativo que, como siempre, llega por cortesía de las empresas mineras de la comuna, quienes nos han hecho llegar el horario de tronaduras de sus respectivas operaciones. Comenzamos este informativo revisando la información que nos envía Sociedad Punta de Cobre, Sociedad Anónima Pucobre, para sus 4 operaciones, que son Mina Punta de Cobre, Mina Manto de Cobre, Mina Granate y Mina Tránsito. Hoy en Mina Tránsito se realizarán tronaduras de producción. Estas tronaduras se realizarán en el horario de 13:30 a 14 horas. Repetimos, reiteramos, hoy Mina Tránsito realizará tronadura de producción. Estas tronaduras se realizarán en el horario de 13:30 a 14 horas. En tanto, mina Punta de Cobre, mina Manto de Cobre y mina Granate para el día de hoy no presentan tronadura de producción. Informa a esta hora la Gerencia de Operaciones de Minas de Sociedad Punta de Cobre, Sociedad Anónima Pucobre. Vamos ahora con la información que nos envía Sociedad Contractual Minera Atacama Cosan, que informa que el día de hoy, lunes 5 de octubre, en jornada matinal, esto es de 8 a 8:30 de la mañana, sus operaciones principales no realizaron tronaduras de producción. Informa la Gerencia de Operaciones, División Mina, de Sociedad Contractual Minera Atacama Cosan. Y cerramos este informe con Sociedad Contractual Minera Carola. Para su operación, Mina Carola, se informa que hoy, lunes 5 de octubre, en jornada matinal de 7:30 a 8 de la mañana, Mina Carola no realizó tronadura de producción. Informa el Departamento de Perforación y Tronadura de la Superintendencia de Ingeniería de Sociedad Contractual Minera Carola.
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7: Once de la mañana con 33 minutos, le acompaña Candelaria Radio, la radio que está más cerca de ti. A esta hora vamos a comenzar a revisar informaciones de nuestro sitio web fmcandelaria.cl, sitio web completamente actualizado ya por parte de nuestro departamento de prensa. Contarles que Carabineros detuvo en Copiapó a dos personas por infracción a la ley de control de armas y lesiones. Una rápida respuesta por parte de Carabineros tras la denuncia de la víctima y los antecedentes aportados por un testigo permitió detener a dos personas involucradas en una agresión con arma blanca registrada durante la madrugada en un servicentro de Avenida Enríquez. El procedimiento fue adoptado por personal de la Segunda Comisaría de Copiapó, quienes concurrieron al lugar cerca de las 4 de la mañana. Con los antecedentes entregados, los funcionarios realizaron de inmediato un recorrido por el sector, logrando ubicar en Avenida Copayapu a los presuntos involucrados. Al advertir la presencia policial, el hombre intentó huir y arrojó un cuchillo y una mochila, siendo reducido por los funcionarios. La mujer, en tanto, fue detenida tras ser reconocida por el testigo. En el interior de la mochila se incautaron dos trozos de fierro que, ensamblados, podrían corresponder a un arma de fuego de fabricación artesanal, una submetralladora metálica marca Delta Harmony, calibre 6 mm x 45, con cargador y tres cartuchos de calibre 12. Producto de la agresión, la víctima, un hombre de 26 años, resultó con heridas cortantes en el hombro y cuello posterior de carácter leve y sin riesgo vital. Las especies incautadas fueron remitidas para los respectivos peritajes por instrucción del fiscal de turno. Ambos detenidos pasaron a control de detención mientras personal especializado del OS9 continuará con las diligencias investigativas.

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11 de la mañana ya con 42 minutos y continuamos aquí en el Trajinando la Mañana de Candelaria Radio, la radio que está siempre más cerca de ti. Y hasta ahora revisando informaciones de nuestro sitio web fmcandelaria.cl. Seremi de Salud marca hito regional con capacitación en inteligencia artificial y gestión de datos para la red asistencial de Atacama. El programa Introducción a la IA, Tableau y RRS Studio contempla 12 sesiones orientadas a incorporar nuevas herramientas para el análisis y uso de información sanitaria. Desde el Ministerio de Salud valoraron la experiencia desarrollada en Atacama y su proyección. Con cerca de 100 participantes en su primera jornada, comenzó el programa Introducción a la IA, Tableau y RRS Studio, dirigido a profesionales y técnicos de la red asistencial de Atacama. La alta convocatoria refleja el interés de los equipos por incorporar nuevas herramientas para el análisis y uso de información aplicada a la gestión sanitaria. El programa se desarrolla entre el 1 de octubre y el 17 de noviembre, mediante 12 sesiones virtuales, y aborda la inteligencia artificial generativa para apoyar la revisión, síntesis y comunicación de información. Tableau para la visualización de datos clínico-administrativos y RRS Studio para realizar análisis reproducibles y automatizar tareas. Bueno, sobre ello, la Seremi de Salud de Atacama, Silvana Flores, destacó que este programa representa un paso importante para Atacama, porque nos permite acortar la brecha digital y poner nuevas herramientas al servicio de la salud pública. Queremos que la información que nuestros equipos generan diariamente pueda transformarse en mejores decisiones para la gestión y para la salud de nuestra comunidad. Por su parte, desde el Servicio de Salud de Atacama, Manuel Ríos destacó que la red asistencial cuenta con más de 15 años de experiencia en la implementación del registro clínico electrónico, por lo que el desafío actual es avanzar desde el almacenamiento hacia un mayor aprovechamiento de la información disponible. Durante la jornada inaugural, Omar Maldonado, encargado de la Unidad de Estadísticas y Gestión de Información Sanitaria de la Seremi de Salud de Atacama, abordó los conceptos y aplicaciones de la inteligencia artificial en salud, explicando cómo estas tecnologías pueden aprender a partir de datos y apoyar tareas relacionadas con el análisis de información, la resolución de problemas, la generación de contenidos y la interpretación de imágenes. Desde el Ministerio de Salud, la jefa de la Oficina de Inteligencia de Datos, Carmen Luz Edwards, valoró la iniciativa y la importancia de desarrollar capacidades regionales para gestionar y analizar la información sanitaria. De esta manera, la capacitación busca instalar capacidades que trascienden el programa y permitan a los equipos incorporar responsablemente nuevas tecnologías, transformando los datos disponibles en información útil para la gestión y la toma de decisiones en salud.

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1: Especialistas proyectan que durante octubre de 2026 se registrará el punto máximo del fenómeno del desierto florido en la región de Atacama. Especies como patas de guanaco, añañucas y suspiros pintarán de colores sectores de valles y dunas, impulsadas por las precipitaciones invernales registradas en el norte del país. Un estudio del Observatorio del Cáncer reveló que solo 10 de los 29 servicios de salud del país concentran el 62% del financiamiento público destinado a tratamientos oncológicos, alertando sobre profundas brechas de equidad territorial y acceso oportuno para los pacientes en regiones con menor asignación de recursos. La Fundación Superación de la Pobreza abrió las postulaciones 2026 para el programa Servicio País. La iniciativa convoca a jóvenes técnicos y profesionales titulados a trasladarse y residir durante un año en comunas vulnerables o aisladas de Chile para liderar proyectos de desarrollo local y comunitario.
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2: 11 de la mañana, 59 minutos.

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2: 12 horas.
3: Mediodía en punto, ya hemos cruzado el umbral de la mañana y estamos en el mediodía ya, comenzando esta tarde del día de hoy, revisando a esta hora el tránsito en el radar de tránsito Candelaria. Bueno, a esta hora contarles que la ciudad de Copiapó, el centro de la ciudad de Copiapó, presenta bastante tráfico. Vamos a comenzar a revisar cómo están las calles. Contarles de momento que el acceso por Ruta 30, pasado Avenida El Palomar, a la altura de la bifurcación, comienza un atochamiento que va desde, en este caso, esta bifurcación, cruza por todo Copayapu. Esto ya es tráfico denso, obviamente, entra hacia Colipí, y de Colipí llega hasta la esquina de la calle Manuel Rodríguez. Todo este sector presenta una velocidad media de 8 kilómetros por hora. Tenemos también a esta hora la situación de calle Chacabuco. Entre Chañarcillo y Bernardo Higgins, la calle Chacabuco, presenta una velocidad media de 5 kilómetros por hora con tráfico denso. Tenemos también a esta hora tráfico denso en la calle Yerbas Buenas, esto es entre Los Carrera y Manuel Rodríguez, con una velocidad media en este sector de 4 kilómetros por hora. Tenemos también a esta hora tráfico denso en la calle Yumbel, entre Manuel Rodríguez y llegando a, en este caso, Bernardo O'Higgins, con una velocidad media en este sector de 5 kilómetros por hora. Tenemos también en calle Salas, en Copiapó, presenta tráfico denso desde Copayapu y llegando hasta el pasaje Salas, con una velocidad media de 8 kilómetros por hora. También presenta a esta hora tráfico denso Chañarcillo entre las calles, Vicuña Maquena y llegando casi a la, cruzando en este caso Vallejo y llegando poco antes de Colipí. Todo este sector presenta una velocidad media de 8 kilómetros por hora. Vamos con Avenida Enríquez, que también presenta tráfico denso a esta hora en el sentido de circunvalación hacia Copayapu. Este sector presenta tráfico denso entre José Miguel Infante y llegando a la esquina de calle Bernardo Higgins, con una velocidad media de 9 kilómetros por hora. También tenemos a esta hora tráfico denso en Bernardo Higgins entre las calles Vicuña y llegando hasta la calle Guillermo Mata. En cuanto a lo que tiene que ver con el tráfico moderado, contarles que en calle Maipú a esta hora tráfico moderado entre las calles Atacama y llegando hasta Manuel Rodríguez con una velocidad media de 8 kilómetros. Tráfico moderado también en calle Atacama entre Vallejo y Maipú con una velocidad media de 9 kilómetros por hora. Y eso es lo que de momento tenemos para revisar. Copayapu y circunvalación a la altura del centro no presentan mayores problemas de tránsito. Copayapu, eso sí, tráfico moderado entre Avenida Enríquez y Luis Flores.

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1: Hoy nos visita la gran Rocío Jurado aquí en el cafetín de los artistas de Candelaria Radio y Trajinando la Mañana. La gran Rocío Jurado, la más grande y la voz monumental de la canción española. Nacida en Chipiona, Cádiz, en 1943, María del Rocío Trinidad Mohedano Jurado, conocida artísticamente como Rocío Jurado y universalmente apodada La Más Grande, es una de las figuras más poderosas, influyentes y revolucionarias en la historia de la música en español. Tras iniciarse en el flamenco y la copla desde muy joven y dar sus primeros pasos en los tablaos madrileños y el cine durante la década del 60, irrumpió con fuerza en la industria al modernizar la canción tradicional andaluza, funcionándola con potentes arreglos orquestales y el pop romántico. Su portentoso registro vocal y virtuosismo técnico y una presencia escénica de un dramatismo y temperamento arrolladores rompieron moldes en la escena musical de la época. Vamos a comenzar este especial dedicado a la gran Rocío Jurado con la canción Como yo te amo.

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1: Durante las décadas de 1970, 1980 y 1990, la intérprete consolidó un reinado indiscutido de la mano de compositores como cumbre como Manuel Alejandro. Encadenó una serie de producciones discográficas fundamentales que conquistaron de forma masiva los mercados de España, Estados Unidos y toda América Latina, abanderando composiciones de enorme exigencia vocal y una audaz temática de empoderamiento femenino. Entre sus interpretaciones más icónicas destacan auténticos himnos del cancionero popular como Una Ola, como Yo Te Amo, Se Nos Rompió el Amor, Señora, Lo Siento Mi Amor, Punto de Partida y A Que No Te Vas. Realizando multitudinarias giras internacionales y abarrotando escenarios tan emblemáticos como el Madison Square Garden en Nueva York. Seguimos escuchando a esta hora a la gran Rocío Jurado aquí en el Cafetín de los Artistas, escuchando la canción Muera el Amor.

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Tras su sentido fallecimiento en 2006, su figura se elevó de inmediato a la categoría de mito y patrimonio cultural de la música hispana. En este 2026, al conmemorarse ya 2 décadas de su partida, el legado de Rocío Jurado conserva una vigencia e impacto indestructibles. Con cientos de millones de reproducciones en plataformas digitales, constantes tributos en el teatro y la televisión, y el estudio permanente de su discografía, la más grande, Rocío Jurado, se mantiene como el patrón de medida definitivo y el referente insuperable para la copla, la balada romántica y la interpretación vocal en el mundo hispanohablante. Cerraremos este cafetín de los artistas dedicado a la gran Rocío Jurado con su canción A pesar de todo.

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1: En FM Candelaria, informamos el horario de tronaduras para el día de hoy, juntos a las empresas mineras de la comuna. En conformidad con el acuerdo suscrito con la comunidad de Tierra Amarilla y las autoridades.
2: Tenga todos muy buenas tardes y saludos cordiales desde nuestros estudios centrales aquí en Candelaria Radio. Damos paso a esta hora a un informativo de tronaduras para el día de hoy. Informativo que, como siempre, llega por cortesía de las empresas mineras de la comuna, quienes nos han hecho llegar hasta nuestros estudios centrales el horario de tronaduras de sus respectivas operaciones. Comenzamos este informativo con Sociedad Contractual Minera Carola. Para su operación Mina Carola se indica que el día de hoy, lunes 5 de octubre, en el horario vespertino de 19:30 a 20 horas, Mina Carola realizará tronadura de producción. Repetimos, reiteramos, hoy Mina Carola realizará tronadura de producción. Estas tronaduras se realizarán en el horario de 19:30 a 20 horas. En tanto, adelantan información para el día de mañana, martes 6 de octubre, en jornada matinal de 7:30 a 8 de la mañana. Mina Carola no realizará tronadura de producción. Informa a esta hora el Departamento de Perforación y Tronadura de la Superintendencia de Ingeniería de Sociedad Contractual Minera Carola. Vamos ahora con la información que nos envía Sociedad Punta de Cobre, Sociedad Anónima Pucobre, para sus cuatro operaciones que son Mina Punta de Cobre, Mina Manto de Cobre, Mina Granate y Mina Tránsito. Hoy Mina Tránsito realizará tronadura de producción. Estas tronaduras se realizarán en el horario de 13:30 a 14 horas. Repetimos, reiteramos, hoy Mina Tránsito realizará tronadura de producción. Estas tronaduras se realizarán en el horario de 13:30 a 14 horas. En tanto, Mina Punta de Cobre, Mina Manto de Cobre y Mina Granate para el día de hoy no presentan tronadura de producción.

Informa a esta hora la Gerencia de Operaciones de Minas de Sociedad Punta de Cobre, Sociedad Anónima Pucobre. Vamos a cerrar ahora este informativo con Sociedad Contractual Minera Atacama Cosan, que indica que el día de hoy, lunes 5 de octubre, en jornada matinal de 8 a 8 y media de la mañana, las operaciones principales de Atacama Cosan no realizaron tronaduras de producción. Informa la Gerencia de Operaciones, División Mina, de Sociedad Contractual Minera Atacama Cosan.

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0: 12:30.
1: La señal horaria indica que este programa ha finalizado por el día de hoy. Les damos las gracias, como siempre, por su sintonía. Van a quedar en compañía de los servicios informativos de radios regionales. Y ya llega el programa Pauta de Juego con la información deportiva del día de hoy. Nosotros nos vamos a reencontrar el día de mañana desde las 8:30 de la mañana con un nuevo capítulo de Trajinando la Mañana. Por su sintonía, muchas gracias. Que tenga una excelente tarde. Chao, chao.
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4: Un informe reveló que las salidas del país de funcionarios públicos con licencia médica cayeron de casi 20.000 a 7.000 casos. Pese a la baja general, la Junji continúa liderando los registros de viajes al extranjero durante reposos laborales. Desde el 1 de diciembre de 2026, la Superintendencia de Salud obligará a las ISAPRES a emitir bonos electrónicos aunque falle la huella digital. La identidad podrá validarse mediante la cédula o código QR para evitar pérdida de horas médicas. América Latina y el Caribe enfrentan un acelerado envejecimiento de su población. La CEPAL estima que los mayores de 60 años pasarán del 15% actual al 25% en 2050 y advierte que aumentará considerablemente la necesidad de cuidados de largo plazo.
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0: 12:34.
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8: No sé.
9: Al lado.
8: Medio podrido. Pero tiene que haber sido algo.
9: Algo que se está cocinando.
8: Claro, claro, claro.
9: No
8: claro.
9: Les quedó bien.
8: Después me alcancé a pegarme el pique, dirigimos a los muchachos, ganamos.
9: ¿Y hubo tercer tiempo?
8: En la. No, bueno, tranquilo porque había cumpleaños en la noche, entonces hay que recuperar.
9: Hay que dosificar, obviamente.
8: Ahora la juventud. Ahí es cuando uno se da cuenta que.
9: No, ya no. ¿Otra? Ya pasó el cuarto de hora, sí.
8: Yo estaba listo para el sobre. ¿Cómo te va? Y venían las bandejas. Ya, chao, muchacho, que le vaya.
9: No. Este es el horario.
8: Horario padre, familia.
9: Exacto.
8: Bueno, ¿qué tal? ¿Cómo les va? 12:35 para arrancar este Pauta de Juego de día. Lunes, capítulo, ahora sí que no sé, 2118.
9: 17, señor.
8: Mira, me adelanté.
9: Casi. Por uno.
8: Pero
9: por
8: el
9: uno.
8: Hashtag Pauta Bond. ¿Qué tenemos? Elecciones en Quilín.
9: ¡No!
8: Traigo muchas novedades y sé que Fernando tiene, para que la gente sepa, podríamos estar mintiéndoles, pero para que la gente sepa, nos encontramos aquí afuera, le digo, Feña, traigo harto. ¡Oh! Yo también. Así no.
0: ¡Oh! El cierre del libro, mira, de las listas, o de las listas, de la inscripción de las listas, es este martes a las 23:59.
8: Tal cual. Justo. Así que mate. Tenemos hartas cositas.
0: El martes.
10: Vamos con
8: selección chilena. Se viene el partido con México, las bajas de México. La formación que está o no está trabajando es mentira. Córdoba no trabaja con formaciones, ya. Trabaja en bloques.
0: Pero que, ¿se abre la opción de que pueda jugar Brian Cortés o no? Es
8: sí,
0: una buena
8: eso
0: pregunta.
8: Sí. Eso sí me dijeron que sí, pero...
0: Puede ser.
8: Siempre dicen que sí, termina jugando al
0: claro,
8: Perú.
0: Siempre hay algo distinto.
8: Vamos a estar hablando también de la Universidad de Chile, con algunas novedades. Vamos a estar hablando de Colo-Colo.
0: Semana de Copa Chile.
8: De Copa Chile. Llegó Gocinha antes de lo que habían dicho que iba a llegar.
10: Así es.
0: Claro, llegó
8: ¿qué
0: ayer?
8: ¿Qué pasa con Sosa? Ya tiene un renovado. Otro
0: sí,
8: renovado.
0: Sí.
8: Vamos a estar hablando de la primera B. La primera B parece que está media cocinada ya.
0: No
9: sí,
0: sé.
9: No, fue horrible.
0: No sé lo de... ¿Tú dices abajo o arriba?
8: A los dos lados. Ahí vamos a estar repasando.
0: Está abierto, yo creo, el momento de San Luis genera una incertidumbre.
9: Sí. De San Luis, pero Cobreloa sigue ganando.
8: Sí, Wander se desinfló.
9: Malo el partido de Cobreloa.
0: Pero Cobreloa tiene que jugar contra el poderoso cuadro de Rangers en Talca, po.
9: No, somos un desastre. Ayer nos dieron un baile. Antofagasta nomás. ¿Sabes qué? Los noté como cansados, claro, los muchachos.
8: Rangers con Cobreloa van en listas distintas y, y van con...
0: No hice nada con Tutix ahí, ¿no?
8: Chilenos por el mundo, tenemos bastante. La Universidad Católica, que tiene dos noticias. Una noticia que creo que es importante y dos potenciales retornos. Tenis, con lo que pasó en Tokio y en Curitiba. Nations League, hay mucho también. Amistosos internacionales. Bueno, ¿abducieron o no a Vinicius? ¿Qué pasa?
9: Las
8: teorías están muy buenas. Ahí te voy a contar lo que está la gente diciendo.
9: Se lo llevaron los OSNI.
8: así que bueno, con Jorgito a cargo del buque, la carita con los guantes puestos. Veo también ahí a Don Osvaldo listo. Con decirles que ya compré mi entrada, todo esto.
10: Ya. Están pagando increíble.
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10: ¡General!
8: Aquí comienza la parte de juego, dale.
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8: ¡Hey! Hola, hola, hola, ¿qué tal? ¿Cómo les va? Muy, pero muy buenas tardes. Pauta de Juego en el aire en todos nuestros diales. Todas nuestras plataformas, Salud al Norte de Chile en Candelaria Radio, capítulo 2117, con el hashtag Pauta Bond.
9: James Bond.
8: James Bond. ¿Cómo es?
9: Bond.
8: ¿Y el hermano limpio de James Bond? Ja, Bond. Pero bueno, en fin.
0: ¿Vio todas las películas de James Bond o no?
8: Todas. Pero la de Sean Connery son muy añeja.
10: No. Es el mejor de todos los tiempos, por favor.
0: Este gallo no tiene ni un respeto.
9: No
0: por tiene,
9: el artista.
0: Por eso escucha a Luis Miguel.
8: Claro,
0: no tiene idea. Culturalmente está equivocado.
8: De Pierce Connery. Brosnan para adelante.
9: No. ¿Viste ese el otro día que iba y minuto de partido 007 y estaba
8: en el los gringos lo enfocan, extraordinario.
0: Claro,
8: alguien me dijo que te habías escuchado, Jorgito González, en YouTube, así que ojo.
0: Así que déjate decir sandeces.
8: Para que no haya sin ni una suya, ¿ya?
0: Igual debería gritar eso para eso, YouTube, para menos para que quede como certificación del mal comportamiento permanente de la gente que está del otro lado del vídeo.
10: Estás haciendo una denuncia formal, Fernando, también.
0: Menos mal. ¿Sabes qué? Mira, yo te digo una cuestión. Porque a mí que se escuche lo de Jorge no me complica. A mí lo que me complica mucho es que se escuche lo de la Cata.
9: Sí, lo de la Cata.
8: Ordinaria total, ¿eh?
9: Yo te digo una cuestión. ¿Cómo no va a poder decir una, dos palabras en una frase sin tanta grosería?
10: Ya está ahí hablando, le será.
8: 12:40 del 5 de octubre del 2026, Luis Flores amonestado.
0: Afuera.
10: Luis Flores.
8: Gran pautero. Se van a tirar los chistes ya.
10: Pero ordinario. Déjalo en evidencia.
8: No,
10: ¿qué pasa? Hay que exponerlo.
8: El doble de acción de 007. 014. Malísimo. Además es el Marín.
9: Marín 014. El... Yo creo que la gente toma parte de lo que fue el viernes. O sea, que esta cuestión para mí el viernes...
8: Sí, marcó un antes y después.
9: Sí, sí, entonces yo me parece que la gente se suma un poco.
8: Hay
9: al
8: un tema, viste que ahora está de moda en el, como gráfica, como estadística, el momentum del partido. ¿Sí? El problema el viernes fue el momentum.
9: Sí, po.
8: Que en el fondo nos quedaba por una parte importante del programa, pero si no, el señor Tapia tendríamos que haberlo
9: echado. Teníamos,
8: no.
9: Yo, ya mira, vamos que a se fue con eso.
10: Yo creo que tiene que haber comprado un miembro del tribunal de disciplina.
0: Cuando el árbitro establece un criterio y no expulsa por cuestiones peores, no hay argumento para expulsarme.
9: ¿Viste que tengo razón? Que es como que
8: por mire, eso que me llevo
9: como
8: bien
9: cuando
8: con
9: te para el carabinero te dice usted exceso de velocidad, pero mire el de allá más rápido.
0: No es lo mismo.
9: El señor
0: no
9: se
0: es
9: suma.
0: Lo mismo.
9: Por eso que me
0: no
9: llevo
0: es
9: bien con
0: lo
9: aprovecha.
0: Mismo.
9: Tú,
0: no es lo mismo.
8: En la liga.
0: No es lo mismo. Señor, pregunto, como usted estaba comparando un delito con una falta.
8: En la liga
9: no,
8: le pregunto un árbitro.
9: No, el viernes fue delito.
0: No, lo suyo fue delito, señor.
8: Metamos en el programa. El fin de semana estaba con un árbitro y le veo y era de Arbifo, del sindicato de árbitro. Y le digo, ¿y aquí también te va a ir a huelga o acá como hay otras lucas te caes piola?
9: No sé, ya, sí, pero ¿para qué te vaya a hacer eso delante es, en una liga?
10: ¿Te gusta
9: para,
10: ganarte te, el odio?
9: ¿Te encanta ya, que la gente
8: ojo,
9: te odie?
8: Que eso lo está revisando la NFP. Puede haber conflicto de interés.
0: Conflicto de interés. Sería los reyes de los caras de carapalismo si la NFP empieza a meterse.
9: ¿Eso lo dijiste en serio?
8: Y también,
9: yo no puedo creer.
8: Y también depende de la dedicación exclusiva. Están revisando todos los convenios. Cuidado, ¿ah? Cuidado.
9: Sí, bueno, ¿por qué justo ahora?
0: Claro.
8: Porque se te fue
0: una huelga, claro.
9: Son unos caras.
0: ¿Y cuándo comienza supuestamente la huelga? No, yo tengo la duda porque se jugó partido de Copa Chile ayer.
10: Se jugó la
9: huelga. ¿Por qué? Porque si hace poco ya estuvieron en huelga y querían que les pagaran más y más bonos.
8: Hay que preguntarle al presidente del sindicato, el señor que está preocupado más de lo que hablan en los medios de comunicación y que tiene el castigo más grande en la historia del arbitraje nacional.
9: Así es.
8: Mejor metámonos, ya que estamos hablando de todo eso, porque están ahí en el sector. Killing 5635.
10: Tú aprovechas de hidratarte para poder entregar toda la información.
9: Esto mientras menos partido hay,
8: mañana,
9: más se preocupan de hacer
8: 23:59 se cierra las listas.
0: Claro, sí, hay que entregar, se oficializa las listas.
8: En el fondo, lista con directorio, ¿no?
0: Sí, claro.
9: ¿Cuántos son
0: directorio?
9: Por lista.
8: 7.
0: Claro, aquí tiene que incluir una mujer.
8: Claro.
0: De acuerdo con los nuevos.
8: Yo la información que tengo.
9: Mira, yo a mí, yo soy en la vida, yo no veo hombres y mujeres, veo gente capaz, útil e inútil. Esto de tener que incluir, ¿por qué no son 6 mujeres y un hombre si son todos inútiles?
8: No, porque acá, ¿por qué no
9: ponen gente útil? ¿Por qué no sean todos los inútiles y dejan que gente útil trabaje? Que tienen que estar colocando número de mujeres y hombres. Gente útil e inútil.
0: Yo estoy de acuerdo en el sentido general, pero lo que ocurre fue que no hay muchas mujeres efectivamente que estén involucradas en la dirigencia del fútbol. Entonces,
9: ¿por qué será?
8: A lo mejor habría que entre ellos, porque hacen el reglamento entre ellos,
0: tema cultural,
8: ¿no? Claro, abran el reglamento para las mujeres, ¿para qué? Para incorporarlas.
9: Ábranlo.
8: ¿Por qué? Porque si no, si hay 3 disponibles, no sirve. Porque ya no sabemos si son buenas o malas, sino que son solo las que están disponibles. Claro. Ábranlo. Mira, sabéis que en vez de estar 7 años participando del fútbol, mira, con que haya participado 3,
9: exacto,
8: para las mujeres, bienvenido.
0: Claro, flexibilizar. Sí,
9: entiendo
0: que está flexibilizado eso, ¿eh? Que por lo mismo, porque vieron una dificultad en términos de la gente que podría eventualmente estar disponible. Pero al menos yo creo que, a ver, esto de las cuotas de género son debatibles, ha sido polémico.
8: Bienvenida, porque si no le cerráis la puerta para siempre.
0: Claro, exacto. Entonces yo creo que es positivo, independiente de a quién represente, porque hay una lista que seguramente va a presentar a Cecilia Pérez. Entonces yo no sé si eso refleja un avance o no. Para el fútbol creo que no, pero
8: no sé.
0: Pero
9: Lobby.
8: No sé.
0: Sí, hay una lista que está ahí.
8: Mira, a ver, vamos contratando información con el Feño.
10: A ver.
9: Y a ver, denle.
8: Se supone que van a inscribirse 4 listas. Yo digo se supone. No da.
0: Hay que esperar para mañana.
8: Claro. El universo
0: hoy
8: no da.
0: De los que han manifestado cierto interés, ¿no?
9: 28.
0: Claro. O sea, sabemos que está Jorge Huevo y su lista. Sabemos que Lorenzo Antillo lo ha dicho públicamente, que quiere ser candidato. Claro. César Villegas, el presidente y dueño de Limache y San Luis de Quillota. Y de acuerdo con la información que ha trascendido ya con bastante más firmeza en las últimas horas, el señor Yungue, el mismo que dijo hace un par de meses de que no se iba a presentar.
9: ¿Pero cómo se dijo que no?
0: Bueno, estaría evidentemente también presentando una lista en compañía de Colo Colo y la Universidad de Chile.
8: Ya le voy a contar de esos detalles.
0: O sea, con el respaldo de estos equipos, más que compañía, habría que ver si es que incorpora a alguien de esos clubes, pero el respaldo al menos de esos clubes, eventualmente voy a decir.
8: Que tengo, saco a Yungue, porque ya lo vamos a hablar, es que de esas 3, hay dos que todavía no tienen el directorio armado.
0: Puede ser la de Villega.
9: Sí, mañana esto.
0: Puede ser la de Villega y puede ser la de Lorenzo Antillo.
9: Yo,
0: creo yo, ¿no?
8: Todavía no.
9: Pero Coque, pero ¿cómo y qué? ¿Y cómo vas a trabajar? ¿Cuál es tu estrategia? Juntémonos para ver cómo desarrollamos. No, no.
8: No, pues si los planes del gobierno no existen.
9: Pero Coque, muchachos, siete personas, este es tu cargo, ¿cómo vamos a crecer? ¿Qué vaya función? Les da lo mismo.
0: Estamos pidiendo demasiado.
9: Esto demuestra que no tienen ningún interés en que el fútbol crezca. Es solo su interés. Inscribamos siete, veamos cómo nos va, después repartimos caro. Son una vergüenza.
0: Lo que pasa es que esto representa en los hechos de lo que ocurre en el Consejo de Presidente. No se puede esperar mucho más de...
9: Bueno, este es el reflejo. La gente tiene que darse cuenta que todo lo que pasa dentro del Consejo de Presidente es esto. Exacto. Son tipos que ni siquiera se ponen de acuerdo entre ellos para poder dividirse las ganancias.
8: Yo no le veo mucho sustento a la lista de César Villegas.
9: Ya. Lamentablemente, sí.
8: Cuando digo, no le veo sustento, no porque no la vaya a inscribir, pero...
10: ¿Por el apoyo dices tú?
8: No le veo, no veo que él tenga un apoyo mayoritario.
0: Está difícil, además te digo una cosa, es como... Es un outsider, eventualmente sería un dirigente, un presidente que se lo comerían, pero rápidamente.
8: No, llegó con la bandera de que aquí yo voy a limpiar todo. Y ahí lo frenaron al tiro.
9: No, y ahí le pusieron una multa, lo sancionaron y tuvo que quedarse al margen. Esto te va a pasar, le dijeron seguir.
0: Y además sería, tiene que demostrar los hechos rápidamente, la adaptación a la nueva ley. Él tiene que vender aquí urgentemente uno de los dos clubes.
9: Y va a tener los dos en primera, así como va.
0: Así como va, puede ser. ¿Se entiende? Los tuvo los dos en Copa Chile.
9: Absolutamente.
0: Hay un conflicto de interés no resuelto. Ahora, ¿cuál es la diferencia respecto a todo el resto? Que él lo reconoce abiertamente. Claro, legalmente, y eso es verdad, porque no, hasta ahora no se lo prohibía, pero efectivamente también hay una posición ética ahí que él no la tuvo, digamos, siendo controlador o su familia, porque él es el hijo del que efectivamente inició el negocio, que lamentablemente falleció hace algunos meses. Sí.
8: Después lo de Lorenzo Antillo, yo digo moneda al aire.
0: No, pero él ha representado el interés de los agentes de futbolistas y eso es evidente, o sea, eso es un retroceso. En su momento se le pasó a la cuenta.
8: Sí, claro.
0: Es alguien que quiere volver al fútbol porque ya está, no tiene un control directo en Audax Italiano, pero
9: no,
0: sí
9: no tiene nada en el Audax.
0: Se maneja.
8: Cuando digo moneda al aire, Feña, es que no sé cuántos votos podría llegar a tener.
0: Tuvo hartos votos, la última vez, dos veces que se ha presentado pegado en el palo. Acuérdate que han sido bastante disputadas las elecciones, teniendo incluso a Lorenzo Antillo. Lo que pasa es que ahora que ese poder se estaría dividiendo, ¿no?
8: Bueno, y ese poder que se está dividiendo tiene que ver con la lista de Jorge Huawei.
9: Ya.
8: Lo que te van a decir desde la NFP es que no iba a ir Junge. Junge siempre tuvo las ganas de ir, pero también quería ir a la segura. Pues así es loco.
0: Jorge Junge.
8: Claro.
0: El secretario general de la actual NFP. Mano derecha de Pablo Milat en esta administración nefasta.
8: Y a tal cual. Y a su interés. Me gusta ver que el Consejo de Presidente le pone como muchos motes a todo lo que pasa interiormente. Aparece el antitaglismo.
9: ¡Apa! Antitaglismo. Pero si Tagle ya no tiene nada que ver.
8: Cuando se libera la lista de Huawei, se sabe, porque antes siempre todos sabíamos, pero cuando ya es como confirmado que va Juan Tagle con él, son muchos los clubes que quedan en el aire y que no les gusta Villa, que no les gusta Antillo. Viene esta conversación con Junge. Bueno, ya vamos. Y a Junge lo sostiene Wanders.
10: Ya.
8: Les podría decir que el máximo candidato a ser su secretario general es el hijo de Jorge Sánchez,
0: que ahora pasa a controlar el equipo.
8: Perdón, de Reinaldo Sánchez.
9: El que cuando fue allá salió a llorar cuando no se pudo jugar, cuando quería pagarle con una moto a los guardias.
0: Ese mismo.
9: Vale. El que perdió el ascenso por no poder jugar.
8: Él.
0: Ese mismo.
8: Wanders es el mayor sostén políticamente.
10: Ya. Okay.
8: Porque en el fondo ya nos metemos y no sé qué. Y él podría ser la mano derecha de Jorge. Podría.
10: Lo hablas en condicional todavía.
8: Después, Colo Colo y la U sostienen también a lo de Junge. Ellos no quieren ir con Huawei y los otros dos. Y los otros dos. Voy a ver, esto, muchachos, estamos hablando. Esto es todo incondicional ya, porque
9: entonces. Ustedes saben que adentro de las cuatro paredes del. Yo te ofrezco algo y se da vuelta el voto. Esto es cero convencimiento por un crecimiento. No, es solo. Siempre así. Beneficio personal, no lo duden, no lo duden, por favor.
8: La U ¿qué dice el Luxo? Ojalá no gane la idiotez de copiar la Liga MX. Bueno, tiene razón Luxo.
9: Por ahí vamos.
8: Premio para esta semana. Tenemos 4 pizzas familiares para el viernes para los...
9: Si no se la...
8: ¿Qué te parece?
9: Si no se la devoran los monstruos a la entrada.
8: Para los muchachos del Superchat, ¿eh? 4 familiares.
10: Fantástico. Extraordinario.
9: ¿Vinieron a buscar la pelota?
8: Sí, señor.
9: Júralo. Sí. Mete la choreate. Vos sos un fresco.
8: Y lo otro es que... bueno, está lo de esto de Huawei y esto de Yunge. No hay que descartar el nombre de Assis Mosa.
10: ¿Assis Mosa, ya?
8: Como representante.
0: Es el sobrino de Aníbal Mosa.
8: Como representante de Colo Colo en la lista. Y cuando pregunto por la U, ahí sí que me lo dejaron medio un poquito entre duda. Digo, pero ¿por qué? Si justamente necesitan una mujer y está Cecilia Pérez. Sí, bueno, hoy día...
9: Yo leí que era Echeverry.
0: No, pero yo te dije que ella está respaldando políticamente y yo lo que yo sé es que ella sería candidata a la federación.
8: A la federación.
0: A la federación
8: hoy,
0: de fútbol de Chile.
8: ¿Por qué no
0: dentro del directorio.
8: Claro, ¿por qué no en la NFP? Chacarían. Porque hoy tener a alguien de la U en el directorio de la NFP, por más que sea Jung, no suman nada.
0: No, a ver, yo te escuché. La información que yo manejo es que el que ha operado la construcción de esa lista de Jung no es otro que Mauricio Echeverry, igual Victoriano Cerda. Por lo tanto, Jung no solamente representaría el continuismo de una gestión nefasta como la de Pablo Milat, sino que además representaría todo el poder oculto.
9: Todo.
0: De Victoriano Cerda, de Klibitzky y compañía. Por lo tanto, a mí me parece, y quiero acá dar una opinión, me parece súper decepcionante que Aníbal Mosa ponga el nombre de Colo Colo apoyando esta lista. Porque de la U, de esta U, de Azul a Azul, de esta administración de Azul a Azul, me parece que uno puede esperar esto y mucho
9: todo
0: más.
9: Ya lo hicieron yo.
0: Por lo tanto, acá hay dos cosas. Primero, no llama la atención, pero hay que remarcarlo, el poco compromiso con su propia palabra de Jung. O sea, yo no sé si se puede confiar en alguien que dijo una cosa públicamente, que dio una entrevista para desviar la atención, para que no se cuestionara que estuvo viviendo 2 meses en la casa, en el departamento que arrendaba el técnico de la selección chilena, a costo de no sabemos de quién, el que ha firmado todos los contratos relevantes sin ser transparente en esas negociaciones, que es Jorge Yunge. Y yo espero que quien asuma, ojalá no esta lista, en esto yo me manifiesto abiertamente, digo como la sensación de que sería un retroceso total y absoluto para el fútbol chileno, se revisen todos esos contratos y se le pregunte al actual presidente Pablo Milat si es que hubo pago de bonos por la firma de todos esos contratos. Eso no os voy a decir.
9: Upa.
0: Por lo tanto, insisto, se ha armado esta lista de emergencia, yo no tengo ninguna duda, para precisamente proteger esos contratos, que seguro, son lo relevante.
8: Seguro.
0: Ese es el poder. Después se habla de un antitaglismo, ciertamente yo creo, puedo entender que exista cierta resistencia, pero no creo que sea lo fundamental. Creo que hay una cuestión política acá detrás, finalmente es lo que tú dices, el Consejo de Presidentes, se dicen cosas para afuera, se habla mucho de principios, pero finalmente es una lucha de intereses y de poder, digamos. Entonces, yo la única interpretación que tengo de esto, porque recuerdo que quien le llevó a Roberto Tobar al Monumental fue el señor Yunge.
9: Sí, señor.
0: Ahí está el favor que le hizo a Colo Colo en su momento, y se pagan favores, Entonces, por eso digo,
9: y eso no quedó claro, tampoco.
0: A Azul Azul no le podemos exigir nada, a este Azul Azul. Nada. Pero sí a Aníbal Mosa, que ha dicho una cosa, que se ha enfrentado a este poder públicamente.
9: Sí, señor.
0: Cuando ha dicho, vamos a preguntar entonces quiénes son los verdaderos dueños de la U. ¿Se acuerdan en esa disputa?
8: Sí. Sí.
0: Y ahora aliándose con los mismos.
8: Bueno,
0: eso es decepcionante.
9: Bueno, eso es la de las cuatro paredes del NFP. Sí,
8: para que la gente entienda, el ego en estas cosas es tan grande porque los presidentes de los clubes creen que ellos están en Hollywood, ¿no? Entonces, el ego es tan grande que Aníbal Mosa, en vez de hacer el raciocinio que acaba de hacer Fernando Tapia, sigue caliente cuando lo dejaron afuera en el tema del intento de golpe de Estado, que lo siguen negando, y todos sabemos que es verdad. Todos sabemos que es verdad. Y producto de eso es, listo, para devolverle la mano, voy con Yunge. Y no sé qué es peor.
0: No, está claro que lo que es peor, porque, o sea, en esta es una elección donde efectivamente nosotros, mucho menos los nadie vota, votan los presidentes del club, los dueños. Esto es una decisión, podríamos decir, gremial. Es como una junta de accionistas, claro, y se ponen de acuerdo y según sus propios intereses. Todas las listas tienen peros, lamentablemente. Claro. No hay ninguna que desde el punto de vista de la opinión pública.
8: Increíble, Peño, que son cuatro todas y todas tienen un pero. Son cuatro. No,
9: claro, todas tienen un acomodo para el molino de cada uno.
0: Pero por eso es que es importante que pase lo que pase. Quienes tienen la obligación y la responsabilidad de supervisar y de empujar la separación de la federación salven al menos esa instancia. O sea, aquí lo relevante es eso. Por eso a mí yo tengo duda respecto a la lista de Huawei, porque él ha firmado cartas en contra de la separación.
8: Bueno, la bandera de Junge es yo claro. Voy a separar al tiro. De que sea o no verdad una cosa, pero el yo voy a separar al tiro también es tirarle en contra a los otros que sí. Sean...
9: Es una bandera de
8: Huawei y el presidente Coquimbo mandaron carta al Mercurio.
0: Sí, no, y se presentaron en el Congreso.
8: Y en el Congreso.
0: Claro.
8: Ahora, está bien, viene una realidad
9: paralela
8: a la cuota 1600, porque no entienden que el hincha que paga la carta en el Mercurio no le importa un carajo.
9: No tiene ni idea la realidad. Es como el de la parafina.
8: Claro, más o menos.
9: Es más o menos lo mismo.
8: Tal cual. Vamos a ver qué pasa.
0: Bueno, mañana a las 23:59 horas, como decía Coqui, se cierra, digamos, el plazo, se acaba el plazo para la presentación de las listas para una elección que está prevista para segunda semana de noviembre. Sí. Exactamente la fecha, no recuerdo si el 17, el 15.
8: No sé si se van a inscribir las cosas.
0: O el 18. ¿Eh? Bueno, se pueden unir.
9: No les daba número.
0: Las cosas hemos visto.
9: Yo creo que esa es la que está diciendo Fernando. Si hay una lista que va a unirse con otra, ahí sí ya toma una relevancia.
10: 19.
9: Pero así como así, Coqui, no, yo creo que hay algo más detrás. Detrás de esta gente, entre ellos mismos, se apuñalan, así son.
0: Sí, pero yo no hay que generar mucha expectativa de punto de vista hincha de lo que va a pasar con el presidente de la NFP. Lo que sí hay que tener claro es que la ley obliga a que la separación se haga efectiva 18 meses después de haber sido publicada en el diario oficial, y eso más o menos se cumple en diciembre del próximo año. Uh-huh. Por lo tanto, en cualquier evento, quien resulte electo presidente de la NFP va a encabezar también la federación, al menos durante un periodo de transición de un año, ¿no? Donde uno espera que efectivamente, una vez conocido el reglamento que tiene que evacuar el Ministerio del Deporte, los otros entidades de interés puedan tener una capacidad de decisión. Hablo del sindicato de futbolistas, el colegio de entrenadores, las futbolistas
8: los
0: también. Futbolistas,
8: los árbitros, si no están en huelga.
0: Yo creo que no sé si el comité de árbitros o el sindicato de árbitros, eso tendrá que resolverse en el... digamos, en el reglamento que tiene que entregarnos el ministerio. Entonces, y ellos van a tener un peso en la decisión, y vamos a tener una elección después, y va a cambiar eso, ¿no? Al menos hasta diciembre, yo creo que puede ser antes incluso, ¿eh? Va a depender un poco de con qué agilidad se avance en este proceso.
8: Y por eso es importante los votos comprometidos, porque además hay muchos que van a vender sus clubes.
9: Sí, pues. Bueno, hay muchos que van a arrancar.
0: De partida Limache, o sea, señor Villegas, tiene que vender un club.
8: Uno de los dos.
0: Él lo ha dicho, y entiendo que quiere vender al Wiz, que hoy podría ser un buen negocio, imagínate.
8: No sé, hay que esperar qué pasa.
0: Bueno, es que él está en primera.
8: Por ahora.
0: Claro. Limache. Deportivo Limache, claro. Y el otro es San Luis de Quillota, o sea, ahí comparten es una integración vertical, son el mismo dueño, digamos, es el mismo es dueño de los dos equipos. Tiene que resolverse eso y después las herramientas, ojalá se fiscalice bien, ¿no? Digamos, porque después tendrá que atallar la Comisión de Mercado Financiero, la Fiscalía, producto de la situación que todos sabemos de Huachipato, Ñublense, Universidad de Chile, salvo que la U cambie ahora en enero. La información es que efectivamente se ha avanzado y ahí han surgido otros interesados también en la compra, así es que eso
8: otro está que tiene mucho que decir
0: paralelo.
8: Es Cristian Bragarnik,
0: sí, señor.
8: Porque te mete, por más que no, que yo he salido acá, que yo entonces Calera, Audax, O'Higgins, van todo el mismo saco, son 6 votos. 6.
0: Sí, claro. Y ellos también tienen que transparentar su situación, porque la ley establece que no puede haber propiedad en manos de representantes de futbolistas. Entonces yo quiero. En esto quiero ver, digamos, cómo se va a aterrizar una efectiva fiscalización por parte de las autoridades respecto a este fenómeno.
8: Porque Luxo dice en pocas palabras.
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2: En Candelaria Radio te indicamos la hora.
3: 13:01 de la tarde. Un minuto.

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8: ¿Cómo estás, querida Paz?
9: Bien, ¿y tú, Coque?
8: Bien, a ver. Salió como cuento de hada. Ojalá tener a Joaquín Niemann en Chile. Bueno, está.
9: Sí,
8: y gane el Abierto de Chile, entonces.
10: Por primera vez, además.
8: Sí, señor. Sí, y además es. No es porque los otros golfistas nos caigan mal, ni mucho menos, pero si Niemann no pasaba el corte, por decirte cualquier cosa, pierde notoriedad e interés, etcétera, etcétera. Bueno, termina ganando Joaquín Niemann el Abierto de Chile. Un éxito total, ¿no?
9: Sí, tenía de hecho esa deuda pendiente y la verdad es que fue un lindo espectáculo. Desde mi punto de vista, muy cansador, porque obviamente tener a Joaco en un torneo significa una logística muchísimo mayor. Entonces, desde el punto de vista organizacional, fue un gran desafío para nosotros, pero desde el punto de vista deportivo fue un tremendo espectáculo. Dejó a los espectadores que se acercaron ahí a Chicureo hasta último minuto, esperando a ver qué iba a pasar, porque Gabriel Morgan Birke también arremetió muy fuerte la última ronda. Puso en algún minuto en duda el triunfo de Joaco, pero bueno, al final terminó ganando el mejor jugador de la cancha, sin ninguna duda el más querido, y la verdad es que cada vez Joaco se consolida más como un tremendo referente, no solo dentro de la cancha, sino que fuera de la cancha. Hubiesen visto la cantidad de niños que estaban ahí, que lo fueron a apoyar, y a quienes Joaco se dio el tiempo de firmarle la pelota, el gorro, hasta el último niño que hizo la fila. Entonces la verdad es que fue un espectáculo redondo y te demuestra un poco que los grandes ídolos no son solo ídolos deportivos, sino que también humanos. Así que por ese lado estamos muy contentos con el resultado del Abierto.
8: Y con un cachito de suerte, además, porque había una lluvia que amagó, y además que era cosa de hacerlo una semana después, hizo nada. Esta semana van a llover 60 milímetros en Santiago. O sea, no sé si viene algo este fin de semana, pero lo que venga, le aviso al tiro, Paz, que va a estar complicado.
9: Sí. No, este fin de semana, originalmente se juega el Abierto a la Hacienda de Chicureo, pero hace un tiempo ya nos habían avisado que por arreglos que tenían que hacer en el campo iban a posponer su Abierto para el próximo año. Así que tendremos libre. Pero efectivamente, la lluvia que cayó ayer, que por rato fue muy intensa, nos llegó a asustar un poco, sobre todo porque hemos hablado, yo les he contado que en general en Chile no se suspenden mucho los torneos de golf, salvo que hayan tormentas eléctricas. Y últimamente eso es algo que se está dando bastante en Santiago, entonces había que estar ahí monitoreando de cerca el clima para no poner en riesgo a los jugadores, pero gracias a Dios fue un agua que cayó fuerte, pero por un periodo muy corto, y no tuvimos problemas tampoco después en hacer la premiación afuera.
4: ¿qué tal, Paz? ¿Cómo estás? Gusto de saludarte. Dos cositas. Primero, la evaluación del público, entiendo que fue masiva, era entrada gratuita, entiendo, ¿no? Ahí inscribirse, sí. Había mucha sí. gente. ¿Cómo fue eso? ¿Cómo respondió el público? ¿Se comportó bien? ¿Respetó todo? Eso primero, ¿eh? Y lo segundo, un comentario que hizo Joaquín, porque alabó mucho la cancha, la puso en un nivel, digamos, de élite. Él con toda la experiencia y todos los campos que conoce.
9: Sí, bueno, para responder tu primera pregunta, yo te diría que el público sí se portó a la altura. Los primeros dos días estuvimos un poquito más complicados porque en las brisas de Chicureo hay mucha gente que se moviliza en carro de golf. Entonces, los primeros dos días habíamos autorizado que el público se moviera en carrito. Pero ya para el sábado y domingo, dado que en el fondo se esperaba más gente y además que al final los carros siempre se van adelantando al grupo que ellos van siguiendo, entonces empiezan a molestar a los jugadores que van en el grupo adelante. Bien. Para el sábado y domingo ya prohibimos los carros, volvimos al golf más conocido, claro. Sí, como lo conocemos más, y la verdad es que el público se portó súper bien, teníamos harto personal contratado también de seguridad y de Cádiz, que nos ayudaron un montón y que se portaron increíble toda la semana porque fue una pega súper dura, y obviamente todos quieren ver jugar a Joaco y quieren estar ahí en primera sí, fila, claro. Y con la cantidad de gente que había, obviamente eso costaba, pero la verdad es que el público se comportó bastante bien y por ese lado te digo fue un tremendo espectáculo. Y respecto de la segunda pregunta,
4: la
9: ¿cuál era? Que no me acuerdo.
4: Que él elogió la cancha, dijo, claro, sí, un poco sí. menos que estamos
9: no, la cancha
4: en presencia
9: está
4: de una
9: espectacular.
4: Cancha
9: PGA.
4: Live.
9: Sí, no, y de hecho fue un comentario generalizado de todos los jugadores que pasaron por ahí, que realmente fue súper desafiante. Te diría que a mitad de año las brisas de Chicureo estaba con hartos problemas en la cancha con plagas de conejo y de otros animales que en el fondo se van deteriorando la cancha, sí. Pero la verdad es que hicieron un trabajo espectacular estos meses, se sacaron la mugre y presentaron una cancha realmente imposible de jugar, o sea, estaba tan buena
4: que
9: es cosa de mirar los scores y uno se da cuenta que realmente fue un desafío para todos, y creo que estuvo a la altura de lo que es un abierto de Chile, así que por ese lado también nuestro agradecimiento al club, porque se puso la camiseta de presentar una cancha realmente los estándares que nosotros buscamos para este tipo de torneo.
8: Bueno, querida Paz, felicitaciones para todos. Linda jornada de fin de semana con la presencia de Joaquín Niman, además, coronándose campeón del Abierto de
10: Chile.
8: Sí,
10: señor.
8: Te mandamos un abrazo, nos encontramos la próxima semana.
9: Que estén bien.
8: Chao,
9: chao.
8: Chao, chao. Oye, a ver, me voy a ir con la U, pero antes de la U les voy a contar de TEC. ¿Ya? 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
10: primero.
8: La U.
10: A ver.
4: Perdón.
10: Juega el
11: miércoles con Antofagasta.
4: Ah, miércoles, chuto, perdido. Miércoles.
8: ¿Qué dice? Alberto Federico Acosta, que no debe ser el Beto, ¿no?
4: No.
8: Dice Pautero, se habla hoy de los 17 palitos que va a ganar Natalia Duco. Estamos hasta mal. Nos tienen pal museo. Lindo país, Chile.
10: 17 palos va a ganar de aquí a fin de año, ¿eh? No por mes.
8: Se filtra el sueldo de la ex ministra.
4: En el segundo piso del Palacio de la Moneda.
8: Asesora.
4: Claro. Pero con eso podemos pagar varios computadores, no. Por ejemplo.
8: Claro.
4: ¿No?
8: Así funciona, claro. Este país. Claro.
10: El otro me dice, sí, pero son 3 meses. Sí, pues son 3 meses, pues hay que darle información como tiene que ser. Son 17 millones de aquí a fin de año. Claro. Divídanlo si quieren, no sé.
8: Da lo mismo.
10: Da lo mismo.
8: Es el Ministerio del Deporte necesita asesoría del segundo piso.
10: No, es vergonzoso. Lo que sea, yo no me meto, yo te lo he dicho. Yo a mí sí que no me gusta que se metan ni en mi bolsillo ni me meto en los del
4: otro. Pero hay.
10: Este
4: es el bolsillo de todos los chilenos.
10: Pero ese claro. Es el punto.
8: Porque,
10: ese
8: por ejemplo,
10: es el punto.
8: Ahora.
10: Acá es el bolsillo mío, acá sí se meten en el bolsillo mío.
8: Además, al cambiar de ministro, los puestos claves cambian. De hecho, yo me estoy entendiendo con otro con otra en este caso, periodista.
10: Periodista.
8: Porque cambia.
4: ¿Cambió el jefe de comunicaciones?
10: Obvio.
8: Claro. Y pues todas esas platas, todas esas indemnizaciones son todas las que pagamos nosotros. Pues, entonces ahí.
10: Todos, lo pagamos. Eso sí es mi plata.
8: Yo creo que ya está bueno. Y a la gente corre para todo, ¿ah? Corre para todo. Derecha, centro, izquierda.
10: Todo se acomoda.
8: Política completa. La gente está ya bien cansada de que les miren las canillas.
10: Esto,
8: para no decir otra cosa.
10: No es tan diferente a lo de la NFP.
8: La peor, una de las peores ministras evaluadas se queda de asesora.
4: Es que eso es, porque más allá de esto, de las cifras económicas, que son relevantes, son importantes, porque son fondos del Estado de Chile, es que una ministra que fue mal evaluada, que la sacaron por eso, digamos, porque por problemas de gestión y por problemas de estar señalada por la Contraloría General de la República. ¿Ah? es instalada en el segundo piso. Yo creo que es una muy mala señal que da el gobierno. Es una suerte de enroque, porque el que estaba en el segundo piso como asesor era precisamente quien hoy es el ministro del deporte. Se ve muy feo, y es muy feo, creo yo. Pero bueno, obviamente sí. que este tipo de temas nosotros lo abordamos, ¿eh? No, aquí no hay ninguna cortapisa para enfrentar estos temas. Nosotros lo hablamos permanentemente con todos los gobiernos de diferentes colores.
10: A todos. Nosotros sí que no tenemos, gracias a Dios, por lo menos yo no me he dado cuenta de que estoy en esta radio. Nunca me han dicho no hablar nada de esto, ¿no? Ni hablar de aquella, no. Por lo menos.
8: Para seguir con la U, solamente un detalle para que no quiero que se me olvide.
11: A ver.
8: Cuidado con lo de Deportes Puerto Montt.
11: ¿Con todo lo que tiene que ver con el tema escritorio en el ascenso?
8: Sí, porque nada tiene que ver con lo previsional.
10: Ya.
8: Ni, o sea, todo tiene que ver con los impuestos, ya. ¿Cierto? Uh-huh. Y ahí hay una leguleyada donde Puerto Montt se puede agarrar. Cuando digo cuidado, no es que yo quiero que descienda Puerto Montt, no tengo... Digo cuidado porque empiezan a buscarle al resto. O sea, hay que salvar a los de abajo.
10: Hay que salvar al que perdió ayer, el que está allá abajo, que hay uno que...
8: Finalmente seguramente... Puerto Montt viene de segunda, ha hecho un campañón.
11: ¿Así es?
10: Claro. Extraordinario, bueno. Si no se leía el flaco Astorga, sabéis que a lo mejor estar en otra posición.
8: Bueno, volviendo a la U, tiene dos de vuelta.
11: Nico Fernández y Tobias Reinhardt, que mira, ya retornaron, superaron las molestias físicas y estarían disponibles ya para este miércoles a las 7 cuando se midan con Antofagasta.
8: Y yo creo que lo de Fernández es clave, porque Fernández va a ser lateral izquierdo, porque Morales no
10: claro,
8: está.
10: Y Diego Vara. Muy bien, el otro
8: no, sí, está claro, Fernández, o sea, es insistir en un nombre que Gago lo borró.
11: Yo lo digo netamente pensando en que no sabemos si Ormazábal va a estar recuperado o no, o si va a estar al 100% o no.
4: Claro.
10: Ormazábal, mira, o sea, no tiene ningún lateral.
11: Si no está al 100%, tiene que ser Nico Fernández por derecha y tiene que ir Diego Vargas por izquierda, porque ni siquiera está. Pero ni siquiera está bien Eider Tamayo, que está en los amistosos con Venezuela.
8: Pero si metís, ¿no?, con el falso tercer central que viene hace un rato, Gago, medio que probando, puede hacerte Guerrero la banda derecha.
4: Maximiliano Guerrero.
11: Tienes toda la razón.
10: Fernández de stopper por, de no, central por izquierda?
8: No. Guerrero y Fernández por afuera.
11: Por los costados, sí.
8: Saldivia.
11: Ya. Yeah.
8: Ah, no tiene el central tampoco.
11: No,
8: creo que no está. Tiene Saldivia y Ramírez.
10: Nada más.
11: A la rápida es la fórmula, al menos que a mí se me viene a la cabeza.
8: O improvisa.
10: Por eso te digo yo que.
8: O improvisa Poblete o saca algo de abajo.
10: No, pero Fernández ya lo hizo de por izquierda en el último partido, ¿fue, no?
4: Sí, no, pero que el tema que
8: hay
4: que
8: lo plantea. Pero de lateral en línea de cuatro no lo veo.
10: Claro, veamos, armemos de atrás para adelante porque no hay mucho.
8: Entonces yo podría ser que Vargas aparezca en la izquierda, porque lo ha borrado bastante.
11: Pero hoy por lo más importante es ver si es que llega o no llega Fabián Ormazábal, porque la presencia o ausencia de Ormazábal es lo que te va a cambiar todo el esquema.
4: ¿Qué tiene Fabián Ormazábal? Tiene una
11: molestia física.
10: Tiene una
4: yaya. Está llegando como justiniano, como se dice, ¿no?
8: Bueno, recordemos que la U juega contra...
4: Antofagasta.
11: Contra Antofagasta el miércoles a las 7.
8: Tiene a Sebastián Leighton baja, se fracturó el maxilofacial en el choque.
11: Sí, en el último partido este fin de semana al Sebastián Antofagasta.
8: Bien feo.
4: Claro.
10: Sí, fue un cabezazo. Viene el jugador de Arranger desde atrás y le pega casi con la parte de arriba de la cabeza. Sí, absolutamente. Los dos tuvieron que salir por conmoción.
8: Y la verdad es que yo creo que hay temas que hay que ir dejando atrás porque le terminamos dando manija a mentiras. Porque habló Carlos Heller de la venta. Yo no sabía que él le vendía.
10: Dale, repasar de nuevo.
8: Fernando Tapia acá lo dijo.
4: Lo dijo en una entrevista en una revista que no me acuerdo el nombre, pero San repitió lo que señaló ante el fiscal, ¿eh? Esto había salido, claro. Su versión ya había salido en medio de comunicación hace bastantes meses. Sí. Seguramente lo reiteró
11: Forbes,
4: exactamente. Seguramente lo reiteró a propósito de lo que en el reportaje que yo hice para TVN, en donde encontramos una parte de la declaración ante la justicia de Michael Clark. ¿Se acuerdan?
8: Claro.
4: Que declaró ante el fiscal que Christian Auber, mandatado por Heller, se reunió con Klinsky para la venta. Esa es la versión de Michael Clark.
8: No es que te quiera interrumpir, digo, ya está, no perdamos más tiempo en gente que sigue tratando de...
4: Simplemente decir que es una declaración que se vende como novedad, pero en el fondo ya la conocimos en la misma declaración de Heller ante el fiscal en marzo, que salió, me acuerdo, creo que fue el diario La Tercera que la publicó. Y él reitera... Pero no entiendo que no le preguntaron por esta versión de Clark ante la justicia.
8: ¿Qué te parece?
4: No he visto la entrevista completa, pero me imagino que lo hizo.
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4: Las negras. Sí,
8: más clásico.
4: Sí, sí, sí, más conservador. Pero hay colores.
8: Se nota. Oh, los del Mundial estaban brutales.
4: Estaban muy lindos.
8: Sí. Oye, a ver. Mañana juega la selección. Mañana le damos a
11: 23:30.
4: Sí, es tarde.
11: Tardecito. Tarde.
4: Digamos, por la diferencia horaria, este partido se juega en la ciudad de Los Ángeles, en Estados Unidos. Sí.
8: México tiene algunas bajas, entre ellos Gilberto Mora.
11: Se lesionó, de hecho salió de la nómina.
4: Pero que no lo utilizó para el partido con Estados Unidos, no, generó cierta controversia.
8: Por lo tanto, ¿qué dice Pepito Wrestling? Hoy habla Córdoba. ¿Expectativas?
11: ¿De qué?
4: Vamos a ver qué lo
8: dice. Vamos a ver qué dice el conflicto en cuestión.
4: Sí, porque no ha hablado respecto del tema de Marcelino Núñez.
10: Vamos a ver cómo lo aborda él, porque es un líder. Claro. Vamos a ver si su capacidad
8: de... Porque en el fondo él, por ahora, ha mandado, que es algo que no ha gustado en el camerino, que ha mandado al frente a los jugadores.
10: Sí, no le gustó para nada.
8: Y a mí me parece que en esta... estaba ideal
4: como para salir Córdoba, el momento, claro,
8: para mandar al frente a Marcelino, pero si ya venís de mandarlo al frente a todos y hay una molestia generalizada, yo creo que va a ser pelota al córner.
10: Tiene que ser,
4: sí,
10: porque ya hay ruido adentro.
4: Exacto.
10: Bueno, no México, tiene sentido México, ya México, echarle mano.
4: La novedad de la selección, o sea, en términos de cómo uno va proyectando el trabajo de la selección,
8: podría jugar Brian Cortés.
4: Sí, eso es lo deportivo, pero es que también habló el fin de semana, el sábado, Felipe Correa volvió a...
8: Son los que hablan, ¿ah? ¿Eh? Porque Milad, sí, no, que Milad está allá de paseo está, con, claro, con el oficial de cumplimiento.
4: No, pero ahora entiendo, Coque, que en esta fecha FIFA larga, porque muchas selecciones ya terminaron,
8: sí, claro,
4: la fecha FIFA, digamos, jugaron rápidamente los 3 partidos... Otro hicieron 2.
8: ¿Y otros 4?
4: Otros 4, pero Chile hizo 3 y se tomó hasta el último plazo, entonces sí, más días, ¿no? Más viático.
10: Oh, de alguna manera, obvio, amigo.
4: Más viático. No, te iba a decir, Felipe Correa dijo que no cambia el plan respecto de la posición de técnico interino
8: hasta junio.
10: ¿Hasta junio?
4: No sé si hasta junio, ¿eh? Pero sí.
8: Hasta por ahora, digamos.
4: Confirmó noviembre,
8: que son los partidos con Colombia. Empezaron con... No sé de dónde salen esas cosas, y creo que te filtran de la NFP para meter ruido, de acuerdo a esta parte política, porque las listas que se vienen y que hay uno que quiere traer a alguien que no sé qué. Pero cuando dicen, no, mira, si Córdoba le da mal, tal vez se queda Miranda, muchachos. Si es lo mismo, pues si Córdoba, el jefe Miranda.
4: Sí, obvio, lo que pasa era en una situación de crisis, de que el propio Córdoba pudiese desistir, estoy chato, no quiero seguir exponiéndome. En el fondo, esto va a seguir de esta manera, hasta cuando se resuelvan las elecciones. Ahí vamos a tener un poquito más de claridad cómo viene la mano, ¿no?
8: Claro. Bueno, Arnaldo Castillo se refirió sobre las chances de ir a la selección. Dijo, yo feliz, encantado. Bueno, veremos si lo llaman.
4: Hizo un gol nuevamente ayer.
8: Está para que lo llamen. Y en el cuanto al 11 que trabaja Córdoba, no quiero adentrarme porque...
4: Falta una práctica, la de hoy.
8: Y Córdoba trabaja en bloque. Sí se habla de que Brian Cortés pudiera tener su oportunidad, que me parece bien.
10: Que sería... trabaja en bloque y por eso le cuesta tanto a Chile generar ocasiones... Pero, como fútbol asociado.
8: Claro, porque los bloques, no sé,
4: como Gago también, ¿no? También trabaja en bloque Gago.
10: Sí.
8: No sé.
10: Sí, hace cosas
4: dice que
10: más
4: no
10: reducidas.
4: Hace fútbol, hace más reducido.
8: Pero es que Córdoba sí hace fútbol, pero.
4: Ah, tú dices.
8: Pero mezcla.
4: Antes,
8: va mezclando.
4: Perfecto, te entiendo.
8: Se habla de la chance de Arce de entrada.
4: Exacto. Sí, ¿no? También trabaja en bloque Gago.
10: Sí.
8: No sé.
10: Sí, hace cosas
4: dice
10: más
4: que no
10: reducidas.
4: Hace fútbol, hace más reducido.
8: Pero es que Córdoba sí hace fútbol, pero.
4: Ah, tú dices.
8: Pero mezcla. Va mezclando.
4: Perfecto, te entiendo.

0: partidos seguidos, hasta que agarren, no hay más. Y bueno, uno espera que en las próximas convocatorias no vayan los Maripán, Lichnowsky, Paulo Díaz, vayan jugadores nuevos que el técnico tenga visto para que sumen experiencia y los valorice la selección en sus clubes. Eso,
1: escuché a Vicente Pizarro con Felipe Loyola en la mitad de la cancha.
0: Podría ser una opción.
2: Francisco, claro. Salinas.
0: Sí, pues tiene que rotar. Claro. Yo creo que Loyola no se vio bien el otro día.
3: No puede ser Pizarro y Víctor Felipe.
0: Sí,
1: por rendimiento debería ser, digamos.
0: O Pizarro y César Pérez.
3: Pero
1: lo que también.
0: Que es más ofensivo.
1: También he escuchado la posibilidad de César Pérez. Ahora, digamos que no están en juego los puntos. Sí,
0: vuelve Cepeda, vuelve Suazo.
1: Exacto.
0: Volvería.
1: O sea, va a tener a disposición. Claro. Pueden ser alineados en el partido de mañana. Aquí lo relevante es tratar de hacer en este último partido, ya con más entrenamientos en el cuerpo, alguna idea, ¿no?
0: O sea que la media hora que viste contra Estados Unidos se prolongue.
1: Tal cual, o sea, como debería ser un poco la exigencia, pero también es cierto que el resultado y los resultados comienzan a hacerte más pesada la mochila, ¿no? De este proceso, si lo podemos llamar así, de ya 14 meses de Nicolás Córdoba. Por contrapartida. 15, ¿eh? Va para 15. Bueno, sí. por contrapartida México, fíjate que no ha podido ganar con Rafa Martínez.
2: Ha perdido 3-0 con Estados Unidos.
1: Y le dieron, no sé, no fue un baile porque también ellos hicieron un buen primer tiempo, pero igual después Estados Unidos hizo una notable diferencia.
0: Sí. Porque mira la diferencia en México y Rafa Márquez. Estamos arrancando el proceso.
1: Sí.
0: Ecuador también, Gallardo, estamos arrancando el proceso. Y eso es lo que no puede hacer acá porque ya hay 15 meses.
1: Y porque además sabemos que Córdoba no va a ser el técnico definitivo, entonces además, no.
3: Nosotros estamos obligados a analizar partidos nomás.
1: Exacto.
3: Nosotros analizamos el partido. Listo, bueno, lo analizamos mañana. No,
1: pero por ejemplo,
3: no,
1: Nico, ¿qué le exigirías tú mañana a la selección?
3: Porque mejor comportamiento en defensa. Mejor comportamiento en defensa. Si quieres jugar a mantenerte en tres cuartos y presionar. En una zona del campo, la cercanía de todas las líneas implica que tiene que estar más cerrado. El otro día se presionó más, se intentó no presionar, no pospérdida, se perdía la pelota y venía la selección a una zona
0: más media,
3: de tres cuartos, ¿no? Pasado el círculo central y ahí empezaban a caer. Pero en ese empezar a caer había movimientos que son tardíos por la preocupación de cuidar las bandas, que no pasara lo que había pasado por la banda. Y eso generó oportunidades de filtrar el balón entre nuestros centrales, y eso sí es grave, muy grave.
0: Claro, en el fondo, a mí lo que me pasa es que centrales muy en línea porque confían en su velocidad, pero los laterales están abiertos, casi fútbol de cuarto básico. O sea, la pelota está en la banda derecha y Suazo tiene que estar metido bien adentro. Es que, y la espalda, después vamos para allá, pues vamos de adentro para afuera arreglando los problemas, porque si no. Claro. Veremos qué pasa. Ahora, mañana
1: no,
0: nos vamos
1: yo no
0: a meter
1: sé cómo
0: más
1: lo ven ustedes, pero yo siento que este es un rival mucho más abordable que Estados Unidos.
0: Lejos, sí.
1: Ahora, claro, juega.
3: Pero con mucha más necesidad,
1: Festín. Claro,
3: y los equipos con necesidades son
1: peligrosos.
3: Peligrosos.
0: Es mucho más abordable que Estados Unidos.
1: En el papel,
0: pero
1: obviamente. Está hablando
0: pero de mucho más que Canadá, en el papel.
1: Claro, estamos hablando de la jerarquía colectiva e individual de lo que va a presentar México, que además también está en un proceso de renovación.
0: Sin el mejorcito que se lesionó, vamos a ver qué pasa.
1: Nombró 7 u 8, creo que son, de los que estuvieron en el Mundial, porque de manera consciente, para darle oportunidades a 8, porque está buscando también Rafa Márquez otros nombres. Ahora no podemos situarlo en el mismo sitio. O sea, ellos vienen de jugar un Mundial, de ser organizadores de un Mundial, están en otra etapa.
0: De avanzar.
1: Claro, no, están en otra etapa. Cosa. Por lo mismo que fue una exageración que el propio Nicolás Córdoba comparara la situación de Chile con la de Klopp, por ejemplo, en Alemania. No. Primero, Klopp es un técnico definitivo.
2: Sí.
0: No, y además, no en Alemania el escándalo ahora es...
1: Sí,
0: muchachos, nos acabamos de dar cuenta que Flick, Tuchel, Klopp, ¿qué? No tenemos jugadores. Entonces ahora hay que darle manija a Klopp y estar tranquilo porque no hay.
1: No hay.
2: Ayer empataron 5 goles con Grecia.
1: Sí, mucha crítica.
0: Pero allá ya hay un diagnóstico. Y trajeron a un excelente técnico, ¿cierto?
1: Sí.
0: Acá ya está el diagnóstico. Y estiramos el diagnóstico por 15 meses. Uh-huh. ¿Qué nos falta el técnico?
1: Por el tema económico y político, claro, está claro. Claro. Sí, por eso es lo que marca todo.
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1: Mira,
2: ¿la había guardado ya, guaguita?
1: Para esta semanita. Yo tengo las calcetitas de Angora ahí, al pie del cañón.
0: 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Primera vez.
3: A ver.
0: Ganó Cobreloa. Ganó San Luis. Cayó Wanderers.
1: No.
0: Y se armó, ¿eh? Se armó, sí, se armó la B, creo que...
1: Primera opción para Cobreloa, pero se metió San Luis, que entiendo, Fran, lleva una racha de 5 triunfos al hilo. O sea,
3: de hecho, en el caso de San Luis, son varios partidos consecutivos ganando, claro, con un extraordinario nivel de Sebastián Parada, que ayer le preguntaban en la transmisión al goleador del equipo, por supuesto, gran heredero, me parece, el legado que dejó Chupete Suazo. Le preguntaban por su debut, que fue en 2018, contra Huachipato. Él todo subía en este club y decía que era algo que se debían también, un Chupete que partió abajo, que les fue costando, pero que se fueron consolidando con él, con Juárez, con Muñoz. Uno empieza a nombrar los jugadores y la verdad es que son varios que se han mantenido al menos a lo largo de las temporadas. En el caso del partido de Cobreloa, que mucho costó ver si es que finalmente había sido Gotti, si se había desviado o no en Tomás Aránguiz, porque terminó el gol del último minuto prácticamente pegando también en este creador que tiene Cobreloa. Y Temuco, que alegaba hasta último minuto que un gol que les anularon a ellos era legítimo. De hecho, me parece que fue Diego Buenanote quien lo señalaba. Y bueno, un Santiago Wanderers que yo lo que valoro es la autocrítica que hace su capitán, Leandro Navarro, ese volante central, el hombre también de equilibrio que tiene el equipo de Paladino. Decía: perdona a la gente, porque si seguimos así, básicamente no nos va a alcanzar, pero que la van a seguir peleando.
0: Tres derrotas consecutivas.
3: A mí me llama mucho la atención las decisiones que está tomando Paladino con ciertos jugadores, que algunos de jerarquía los dejes en el banco, que no tengan un papel tan protagónico, pero yo creo que es San Luis, Cobreloa, y en términos de nivel, no sé para cuánto más le siga dando Santiago.
0: Además, en el caso de San Luis, corre con una cuestión que es diferente a Cobreloa.
2: No tiene ni una presión.
3: No tiene presión.
0: Salimos segundo, primero.
1: No, y calladito, silenciosamente.
0: Pero se metió en la pena. Cobreloa tiene la presión. Creo que a Cobreloa le vino bien el cambio.
3: Perdón, y con
0: de técnico.
3: Con un aspecto más a favor, me parece, de San Luis. ¿Y por qué siento?
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4: En Candelaria Radio te indicamos la hora.
6: 13 horas, 1 de la tarde, 31 minutos.
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0: Y se mete porque es súper irregular esta parte del torneo. Claro. Estoy viendo aquí la racha, ¿no? Sacándola de San Luis, todas están así para arriba abajo.
3: La jerarquía de Cristóbal Corquera, Memoyana.
0: Antofagasta con 41, Recoleta con 41, quinto y sexto. Séptimo San Marcos con 39, a la espera de lo que vaya a pasar. Esta luz de esperanza que tiene, porque Aquí hay una intención clara. El director del NFP le ha puesto dos denuncias.
3: Sí.
1: Y las dos han...
0: Y las dos rechazadas.
1: Han sido rechazadas.
0: Así que por ahora, claro, San Marcos juega la liguilla y aquí viene el problema. Problema entre comillas, no que se entienda. Copiapó, que viene de dos victorias consecutivas, se mete octavo en la liguilla y la Unión Española se queda afuera porque viene de derrota, bueno, empate, derrota, empate, derrota a la racha.
1: Yo iba a subrayar eso. No, el momento de la Unión Española...
7: Muy
1: que, claro, que al menos era, o sea, como objetivo mínimo estar en la liguilla.
0: Claro. ¿Cierto?
1: Que estar fuera de esas posiciones que le permiten disputar el segundo cupo de ascenso es un escándalo.
0: Y abajo, creo que Curicó está salvado con 24. Rangers prácticamente descendido, tiene 18 y a 4 puntos está San Felipe y Santa Cruz.
7: Que perdieron ambos, ¿eh?
0: Sí, pues, y San Felipe, te diría que prácticamente tiene un punto menos por la diferencia de gol. Así entonces es. A eso apela Rangers para intentar salvarse, sabiendo que están con los escritorías
1: a la orden del día. El Nick uno dio la sensación que en Rangers bajaron los brazos.
7: Los vi mal este fin de semana, los vi largo, cansado, entregado. Sí, el tercer gol fue de un equipo entregado. El segundo gol no lo vi yo a Rangers. Con capacidad de reaccionar ante algo. Me pareció llamativo el partido el otro día ante Antofagasta. Como que la cancha grande les quedó grande. Y la presión la están sintiendo los muchachos.
0: Pausa y volvemos.
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9: Sí, señor. A lo mejor Sofía se quiere enchular.
7: Y claro. Bueno.
8: Cuidado.
7: Colo.
8: A ver.
7: ¿Llegó Bocini antes de lo esperado o antes de lo que dijeron, en verdad? Llegó Bocini.
10: Antes de su permiso. Su permiso era hasta el mañana martes.
7: Lo cierto es que Bocini no va a participar del partido ni atajando ni en la banca.
8: De hecho, lo confirmó Ortiz que va a ser Villanueva el arquero titular. Bueno, nuevamente.
7: Claro,
8: nuevamente.
7: Y que va Maureira al banco.
10: Sí, señor.
8: Así es.
10: O sea, repite lo que hizo en los dos partidos.
9: El Tuto está disponible, Fran.
10: ¿También?
9: ¿No?
8: Sí.
10: Sí. Tiene cuatro arqueros Colo-Colo.
9: Mira, qué locura.
8: Le preguntaron a Ortiz y me mandó Osvaldo la pregunta y la respuesta por la crítica de Nico Córdoba a Leandro Hernández. Ya le preguntaron, voy a citar tal cual. La semana pasada el entrenador de la selección chilena criticó un poco el juego de Leandro Hernández. ¿Qué le pareció esta crítica abierta a un jugador que él mismo seleccionó? ¿Y qué le parece esas declaraciones en contra de la rapidez de Hernández? ¿Qué responde Ortiz? Yo creo que mañana tenemos un partido importante en casa con un rival en una fase de Copa Chile. Creo que no es el momento ni soy la persona adecuada para poder hablar de ese tema. Respeto a Nicolás y a todos los entrenadores en sus respectivos equipos y seleccionados. Tengo mi opinión, obviamente me lo guardo. Lo más importante es el partido de mañana.
9: Y bueno, y si te guardáis una opinión es porque no...
7: Porque en el fondo, sin decir nada, dijo, ¿sabes qué?
9: Tengo mi opinión y me la guardo.
7: Me parece completamente desacertada, pero me da lo mismo que eso está muy enfocado.
10: Pero desacertada la forma, ¿no? No creo que el fondo, porque no creo que Nicolás Cuerda, todo lo vimos. O sea, lo que dijo Córdoba fue una descripción de lo que... Una evidencia.
9: Pero eres el técnico, tiene que tratar de que nada quede en evidencia.
10: La forma.
7: El fondo también.
10: No, sino la...
7: Está equivocado. Leandro Hernández no es un jugador de velocidad en tramo largo. Está equivocado.
10: Pero hay lo que yo creo que quiso describir Córdoba fue la diferencia de velocidades que hay con el fútbol.
7: Seguro, pero
9: está perfecto, pero el fútbol chileno siempre se ha caracterizado por tener velocidad, con la pelota en los pies.
7: Carlos
9: Palacio es un jugador valorado en Boca porque es un jugador veloz con la pelota en los pies, no en trechos largos. Hernández es valorado en Colo-Colo por su capacidad de jugar con la pelota.
10: No es titular, digamos,
9: y juega de una forma en que le coordina fútbol y velocidad.
10: Yo creo que lo que le molestó es la forma que lo haya expuesto, que lo haya dicho públicamente.
7: Sí, o sea, estamos de acuerdo.
9: A todos.
7: Ah, no, si yo dije que Colo-Colo emitió un reclamo formal.
10: Me da lo mismo.
8: Sí.
7: Pero está equivocado Córdoba, porque Leandro Hernández no es un jugador de velocidad final como Alexis Sánchez. No, está equivocado en decir eso. Mira, no le alcanzó la velocidad. Si acá en Chile con un central rápido,
10: si
7: y a correr,
10: jugada,
7: tampoco le va a alcanzar. Es un muy buen gambeteador.
10: Una jugada de contra que va ahí con 10 metros de ventaja y te agarran. Es que hay un problema ahí de velocidad.
9: Bueno, puede que sea más lento que X jugador, pero esa tú no lo llamaste por eso.
7: No.
9: Entonces, exponer a un jugador por el cual tú no llamaste por esa capacidad, me parece un
7: error. ¿De qué juega Hernández? Atrás de
9: media punta.
7: Sí. Le toca ese mismo pique a Arce, lo pierde. Le toca ese mismo pique a
9: Brito, lo pierde. Si el chico que corrió la velocista era.
7: El velocista que tenemos nosotros es Osorio. No hay
9: exacto.
7: El resto es de velocidad con el balón.
9: Sí, es.
10: Digamos ser más veloz en todas las posiciones.
9: Podríamos,
7: hay un diagnóstico errado de Córdoba. ¿Sí? Porque
9: Es porque, hasta en los centrales, Pofer, tuviste que es muy abierto, que han expuesto en el mano a mano.
7: ¿Por quién te toca? La velocidad es un 11, mejora creo que un 10%. Entonces,
9: yo, perdón, como anécdota, ¿te acuerdas del Chuco Sosa?
7: Sí, claro. Sí.
9: ¿Cuál es? Católica. El Nano Torre nos metía al gimnasio y el monstruo se conversaba con todo, hasta con las máquinas. ¿Tú crees que un día practicaba y después se la echaba a correr? No había cómo, no había cómo, no había cómo, no había cómo detenerlo, pero nunca lo practicaba. Claro.
7: Velocidad en trazo largo, Mar González.
9: ¡Fua!
7: Ahí está. ¡Fua!
9: ¡Qué potencia, Dios!
7: Entonces, por eso que yo creo que, bueno, ya seguir hablando de la selección, que lo cierto es que están molestos en Colo-Colo. Leandro Hernández ya tiene algunos sondeos. Colo-Colo le puso un precio alto.
8: ¿Desde qué continente?
7: No tengo idea. Solamente me hablaron de sondeo y también de que Colo-Colo tiene una cláusula, o sea, un valor nominal alto.
8: Ya. Yeah.
7: Pensando en algo cercano a los 5 palos verdes, sabiendo que la
9: que
7: forma
9: de
7: vender.
9: Las declaraciones vale uno.
7: No, y que la forma de vender es el 80 por tanto, sí, el 70 por tanto. Dependiendo, o sea, yo creo de quién llegue, cuánto poder.
10: Ahora, hay. Eso es lo que lo recomendable en general para cualquier equipo chileno. O sea,
7: es que antes no lo entendían, Feña, ¿no? Mejor toda la plata.
10: Claro. Tenerse un porcentaje, claro, claro.
9: Hay que esperar que los chicos, como dice Fernando, mejoren físicamente y que eso también les ayude un poco en la velocidad y en la contextura física y de ahí vuelvan a venderlo.
10: Es que antes era distinto también. O sea,
9: sí, antes tú vendías y hasta luego.
10: Exacto, exacto. O sea,
9: te
10: no había tampoco muchas ventas. O sea, no estaba asimilado de que había varias ventas en el proceso de
7: ir para pegar el salto.
10: Exacto, eso no existía. Eso,
9: no, claro. O lo vendíais con todo o no lo vendíais. Claro.
7: ¿Y Joaquín Sosa volvió a entrenar?
8: Entrena ya a la par de sus compañeros.
7: Sí, a mí lo que me cuentan es que.
9: ¿Te le va doliendo menos?
7: Ningún apuro. Le va doliendo menos y que creen que para la parte final del torneo puede estar.
8: O sea, potencialmente para el partido con Coquimbo cuando se renueve el torneo este domingo a las 3, no así para mañana con Puerto Montt.
7: No, con Puerto Montt
9: no. No tiene sentido.
7: De hecho, en la formación de Colo-Colo con Puerto Montt hacía la rápida, incluye a Eric Wimberg, que mañana repasamos formación completa, pero incluye a Wimberg que renovó.
9: ¡Ah, qué gusto!
8: Buena noticia.
7: Renueva automático y creo que es un jugador.
10: Es por una cláusula, entiendo, sí, ¿no? Que estaba establecida por la cantidad de partidos que ha jugado mucho.
7: Y creo que es un jugador bastante dúctil. Sí. Tal vez no es el plan A en nada, pero es un excelente
9: plan
7: B.
9: Pero siempre
7: está
9: disponible y no te hace ruido, se entrena, es profesional.
7: Central por izquierda en línea 3, central por izquierda incluso en 4.
9: En la rotación tenés que tener jugadores así.
10: Es una posición donde es difícil encontrar centrales zurdos, como se dice, son escasos.
7: Y a lo mejor Colo-Colo en vez de andar yendo a gastar plata, si me quedo con Ulloa y con Wimberg para el otro año, estoy listo.
9: Ulloa es un jugadorazo, si le hay más cabida, mejor va a jugar.
10: Una observación, porque claro, pasó colado, porque parte de la noticia de esto de que volvió Bocinha antes de, pero simplemente para describir cómo fue, porque había una cámara de TVN ayer en el aeropuerto.
9: Está de turno.
10: Y fíjate que yo creo que le complicó muchísimo esta última fecha doble de la FIFA, que muy expuesto. Yo creo que por algo, no es casualidad que haya adelantado su retorno, pero me llamó la atención que llegó con un ánimo muy distinto al que, porque no quiso ni siquiera, o sea, los dos o tres periodistas que estaban, le hacían dos o tres preguntas y ni siquiera respondió, o sea, llegó y pasó muy serio.
9: No, se pegó
10: cama. Ahí hay un drama ahí, yo creo, ya es una realidad, ¿no?
9: Sí, se pegó en barras también por su selección, seguro venía dolido, mala fecha.
10: Además, él debe sentir también, debe asumir que hoy es el tercer arquero.
9: Te potencia jugando y lo hemos conversado, lo que le pasó a Marcelino Núñez. Él sentía que no se estaba potenciando y hoy Bocinha fue allá y dio 3 pasos para atrás.
7: Claro. Bueno, ¿qué pasa en el torneo? Porque ahora no iba a ir al banco si llegó hace nada.
9: No.
7: Pero para el torneo hay que ver qué
10: pasa. Claro, hay que ver qué pasa. Pero yo siento que ahí, como que él con los gestos daba cuenta de que ya no la estaba pasando bien.
7: O sea, si para el próximo partido del torneo, en la situación está Moreira y Villanueva.
10: Chao. Claro.
7: Porque además Colo-Colo que él...
9: Es que perdona, Coque, pero futbolísticamente debería ser así.
7: Yo también creo.
9: Vimos las imágenes, no vimos los partidos completos, pero sigue siendo lo mismo que hemos visto antes del Mundial, en el Mundial, en Colo-Colo.
7: Para la venta interna a Colo-Colo también le sirve, porque Colo-Colo va a ir a buscar un arquero en diciembre. Uh-huh. Entonces, vais con ese arquero y te quedáis con uno de los dos juveniles y uno... Jóvenes, más bien, porque jóvenes no jóvenes. No. Y el otro va a jugar, va a buscar arco.
10: Una pregunta, no lo tengo claro. Villanueva tiene como 2 años más de que Maurillo, ¿no? Porque se nota más armado físicamente, de hecho.
7: Es que además,
8: Villanueva tiene 21, es de octubre de 2004.
10: Arquero joven, pero ya, claro, obviamente ya.
9: No te pasa, los arqueros. No te paga minutos. No todos debutan a los 16, pero bueno, hay algunos que debutan más tarde. Más tarde.
7: No te paga minutos, eso sí, estoy pensando netamente en que el otro año es la regla, pero ahí seguramente, porque va a dejar de pagar también Hernández.
9: También deja.
7: Pero con lo que lo está sacando y sacando. Pero
10: todo lo que ha mostrado este año, Ray Pan, sí, tenía un montón. No,
7: a mí el que me ha gustado.
8: Sí, Hernández, categoría 2005.
7: Obviamente. Ray Pan por los goles, cuando apareció Justin Cuevas por los goles, uno los mira al tiro, porque como nosotros no tenemos gol en todo el país, digamos.
10: Claro.
7: Pero Díaz, este volante que va a repetir mañana con tercer partido, juega muy bien.
10: ¿Cristian?
7: Sí, el que juega volante central. Muy bien.
10: Cristian.
7: Copa Chile.
9: Sí, señor.
7: Todavía no arrancan algunos cuartos y O'Higgins ya semifinalista.
9: Sí, señor.
8: Y ojo con lo que pase con Juan Leiva, porque lo que me comentan es que, bueno, la última pelota, él pisa con el talón, se tomó el muslo, salió llorando y que hasta no hacerse los exámenes, obviamente no se van a aventurar en nada. Pero me dicen, ojo con Leiva porque quieren tratar de descartar un potencial desgarro.
7: Si se tomó atrás, no lo vi, pero si se tomó atrás y se agarró y llega mal pisado, es desgarro seguro. Le ganó Higgins 2-0 al Conce, es semifinalista. Y ganó Huachipato también a la U de Conce.
8: Ganó Huachipato a la U de Conce y esto complica muchísimo la parte baja de la tabla, claro, porque bueno, le termina ganando por 2-0 en este partido pendiente. Y lo importante es que en el próximo, este fin de semana, va a jugar Cobresal con la U de Conce. Juegan en El Salvador y si miramos la tabla de posiciones, 15ª está la UDEC con 22 puntos, 14º Cobresal con 24, un triunfo de la UDEC manda a Cobresal de vuelta a puestos de descenso y un triunfo de Cobresal lo deja más o menos salvado.
7: Te digo, Cobresal que juega de local contra la U de Conce.
10: Exacto.
7: Cobresal tiene la oportunidad de que
10: Intercontinental Mundial, no, Planetaria de Universal.
7: De que se acabe la liga.
10: La discusión.
7: Porque si hablamos de que Cobresal quedaría con 27.
10: Claro.
7: La U de Conce con 22 y Calera tiene 17.
10: Calera fuera. Condenado.
7: No, o sea, condenado.
10: Claramente, después incluso el fallo, y creo que eso también fue un golpe para.
7: Y este
10: para el
7: partido,
10: equipo.
7: Si la U de Conce lo pierde, creo que está condenado. Si no.
10: Y se abre todavía una posibilidad.
8: Y Calera se mide con el Conce en Conce.
7: No,
8: durísimo partido.
7: No, Calera está fuera. Creo, ¿eh? Uno nunca sabe.
9: Sí. No, quiero ver al Conce después de este parate de torneo, que no sé, a veces uno suelta sin inconscientemente. Porque
10: pero
9: ya te diste.
10: Jugaron el partido de la Copa Chile, sí. Y lo asumieron con bastante. De hecho, los dos goles son de balones detenidos, son dos tiros de esquina.
8: Qué fea caída de Joaquín Montesino.
10: Ah, sí, se le sacó el hombro, ¿no? Sí, pero. Está bien, ¿no?
7: Pues sí, está bien, sí. O sea, digamos, lesionado, pero.
10: Sí, sí.
9: Pero nada grave, ya, sí. Pero uno afloja, tiene. Ha sido demasiada la presión del Conce. Vamos a ver cómo le responde al Nano esta última fecha.
10: Exacto.
9: A ver si logra meterse o ya está en aguas tranquilas y esa tensión te termina dejando ahí, pero ojalá pueda.
10: Con no le gustaron.
9: Con la vueltita.
7: El Conce está a 2 puntos de meterse.
9: Por eso te digo. A eso voy.
10: Ahora, en el partido de ida fue mucho más parejo, guarda que fue 1-0 sobre el final, gol de Arnaldo Castillo, de hecho.
9: Sí, muy buen gol.
10: Y ahí no. Estaba enojado Fernando Díaz, se nota el tiro, ¿sí? En la conferencia de prensa se notaba que estaba molesto porque sí. Él sintió que fue injusto el resultado, ¿no? Pero bueno, después ayer en la revancha, en estas cosas que tiene el fútbol chileno, ya hay un semifinalista y falta que se resuelva una llave de octavo, entiendo, ¿no?
7: Sí,
10: falta
7: sí,
10: el de Cobreloa con Coquimbo, ¿no?
8: Esa
10: llave no está resuelta.
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9: ¿Tenés
7: por ahí la combi gatita, no?
9: ¿Tenés combi gatita?
7: Para poder la de hoy, que es 13.01.
8: Mesurada.
7: Que Suecia le gana a Rumanía.
8: Un cuarto
7: como
8: para las 4.
9: ¡Uy!
7: Gol anotado en ambos tiempos entre Francia y Bélgica.
9: Partidazo.
7: Sí, buen partido y además debiera pasar. Menos de 10,5 corners entre la Italia y Turquía. Partido Cerradini.
9: Uy.
10: Cerradini.
7: Le va a ganar como local a Platense.
9: ¡Vamos, Vélez!
7: ¿Y qué Estudiantes de La Plata le va a ganar como local a Gimnasia y Esgrima de Mendoza?
9: No sé, está tenía harta apuesta bien, bastante jugadita.
7: Así que ya sabe, a código QR de apuestas de juego para que participen con nosotros en vivo. 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Efectivamente, el Cobreloa Coquimbo es por octavo.
10: Sí, en octavo, claro. Por eso te decía
9: octavo,
10: que.
9: Octavo, cuarto semi.
10: Falta que. Ya hay un semifinalista, pero falta que
8: todavía
10: se resuelva
8: no
10: la llave de octavos.
7: Es que de verdad.
10: Ahora, uno entiende que Cobreloa. ¿Cuál era la dificultad? No me acuerdo cuál el problema
7: verdad,
10: con Coquimbo,
7: feña,
10: los partidos
7: perdona,
10: pendientes.
7: Mismo.
9: Claro, Coquimbo ya tenía un partido pendiente con O'Higgins.
7: Es por eso que trato de cortar estos temas. Le digo a la gente que lo
8: conoce. Y hay Copa de la Liga.
7: Porque es que da lo mismo que. Ya, expliquémoslo. Y seguí enredándose, avancemos. un desastre.
9: No tenéis cómo.
7: El fútbol chileno es un desastre.
10: Hay un semifinalista y hay una ya de octavo de.
7: La verdad, Feña, te digo, en buena, me importa tres pepinos.
10: Ahora, lo importante es que O'Higgins, lo más probable es que va a jugar con Colo-Colo esa semifinal.
7: Debería, ¿no?
10: Debería, ah, obviamente. Debería. O sea, porque Colo-Colo tiene la primera opción.
7: Algo avanzar. Tendrá que decir Puerto Montt, pero Colo-Colo tiene la primera opción. Claro. A ver, chilenos por el mundo. Pero antes la Universidad Católica, porque fíjate que Gary Medel dio una declaración que deja cositas, porque dijo...
10: No estoy de acuerdo con Arturo.
7: No estoy de acuerdo con Arturo, no estamos para volver. Gracias. Qué gracias. Bueno, que alguien ya entienda que
10: son otras velocidades.
7: Y después dijo...
8: Quiero seguir jugando en 2027, sea en la UCEO o en otro club.
7: Y en el fondo... Es
8: una medida de presión para que le renueven luego, ¿no? Pero,
7: yo digo, a menos que sea un saco de plata... Si llega hay un acuerdo con él, renuévale, le hace bien al camarín.
8: Y tiene claro cuál es su
7: y rol. Y ya está.
9: Él está clarísimo, no te va, está todo lo contrario, te va a ayudar y acompañar y va a estar disponible en el momento que lo necesiten. Gary se tiene que retirar ahí, ¿qué está hablando?
7: Creo lo mismo yo. Y la Católica podría tener dos vueltas para su encuentro contra Audax, ¿no?
8: Montes y Ampuero para este partido que va a ser el sábado 20 horas de local Universidad Católica con Audax Italia.
7: Ampuero titular seguro. Habría que ver Monte.
10: El campeonato.
9: Monte es lunes y podría estar Monte. Va, lo están presionando.
10: Chico, no, tiene que llevarlo con. Está evolucionando su recuperación.
9: Está bien, pero hoy es lunes. No, Monte podría estar. No sé, yo veo.
7: A lo mejor
9: está sonando la campanilla y tenéis que meter presión porque si no, no, tranquilo, no pasa nada y el equipo no está jugando bien. Se te perdieron los puntos, se te perdió el gol.
7: Creo que tiene que renovar.
9: Mira.
7: Creo, no, ya me pierdo.
9: Ojalá esté bien, dice, que no se descompense.
7: Fernando dice, bueno, vuelve el torneo, sabéis que no tengo idea.
8: Vuelve
7: el torneo.
8: Vuelve este fin de semana torneo,
7: la selección.
10: Primera división, que hay que meterse nuevamente en la onda de la primera división.
8: Y una cosita muy corta de Deportes Concepción, perdón, ya. Que vuelva el torneo. Crédito a los amigos de SA Deportes que siempre tienen toda la info.
10: ¿Quién está ahí? ¿El Tiki?
8: Está el Tiki, está Carlos Campos también, así un abrazo Campos. Para ellos. Salud, dicen para ellos. Que, de acuerdo a la información que manejan en un lugar del sector oriente de la capital, una reunión entre la dirigencia de Deportes Concepción y Paque Meneghini considerándolo como alternativa para asumir en la próxima temporada.
10: Qué feo que se haya sabido, ¿eh?
9: No.
8: Así es.
10: O sea, uno entiende que se tienen que poner en todos los escenarios, anticiparse.
7: Pero no entiendo.
10: Pero claro,
7: ¿qué Deportes no le costó la campaña del Nano Díaz?
8: Mira, cito. Francisco Paque Meneghini, según supo SABE Deportes, en exclusiva la dirigencia del León se reunió con el DT considerándolo como alternativa para asumir la banca de Deportes Concepción para la próxima campaña. Y Fernando Díaz, la posible continuidad del Nano de cara al próximo año no genera consenso total con el club, por lo cual la cúpula se encuentra estudiando opciones para reemplazarlo. Hace 11 minutos los amigos de SABE Deportes. Les entrego los créditos.
10: Qué feo que sea. O sea, nosotros siempre hemos dicho, ¿no? Las dirigencias tienen que trabajar con diferentes planes, ¿no?
7: Sí.
10: Plan A, plan B, plan C, tener todo más o menos avanzado, conversado al menos. Pero que se sepa es un flaco favor para el propio Deportes Concepción, porque yo creo que eso
9: es una locura.
10: Es una...
9: Un tipo que está trabajando.
10: Exacto.
9: Estamos hablando de entrar a Copa.
10: Pero no lo ha hecho mal, ¿eh?
8: Porque lo sacó de puestos de descenso y los tiene casi arriba.
9: Estamos hablando de entrar a Copa.
10: Exactamente.
9: Hay algo que no sabemos. Hay un desgaste que no sabemos.
7: Claro, le sacó 9 puntos al último que está descendiendo y entre medio hay 1, 2, 3, 4, 5, 6 equipos.
10: Uy.
7: Me parece que sí, no es una buena campaña.
10: Y sabe cómo queda Benigini sentándose a negociar
9: 4.
10: Contra con un equipo que tiene el club o en un entrenador
8: vigente.
10: Claro. Ahora, en fin. Fernando Díaz le pasó esa cuestión en la Unión Española también en su momento.
9: Al Nano le ha pasado en todo. En Coquimbo apenas pudieron lo sacaron. Acá hay que no genera consenso. No,
10: pero yo me hacía referencia a Fernando, que le tengo un tremendo cariño, pero él fue criticado en su momento cuando era gerente deportivo de la Unión Española. ¿Te acuerdas? Y estaba en Martín Palermo, ¿era el técnico de la Unión?
9: Sí.
10: Claro. Y terminó siendo
9: él el técnico. Sí.
10: No, estas cosas.
9: Y después se mandó una carta que decía lo del, ¿te acuerdas?
10: Pero bueno. Era presidente del colegio.
9: Por eso.
10: De entrenador.
7: No, va a pasar. Viene la Carola de Moraz, viene sintonizado. Nos vemos mañana a las 12 y a las 2:30. Chao.
8: Chaito. Chao.

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9: 14:02 de la tarde. Un minuto.

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1: Frente a un desempleo del 9,6%, la oposición busca presionar al gobierno en el debate del presupuesto 2027 para elevar la meta laboral. Exigen generar 250.000 empleos formales en vez de los 100.000 propuestos por La Moneda. El gobierno pagó más de 14.800 millones de pesos en bonos de recuperación a 19.188 hogares afectados por temporales en el norte del país. Los montos van desde 375.000 pesos hasta 1.500.000 pesos según el nivel de daño. La Fiscalía formalizó por asociación criminal y narcotráfico a 19 presuntos miembros de la primera célula del primer comando de la capital en Chile. 9 quedaron en prisión preventiva, sumándose a otros 10 ya encarcelados previamente.
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4: 14:02 p.m. 33 minutos.
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1: Según CADEM, un 63% apoya que el gobierno verifique el cumplimiento de requisitos en beneficios sociales. En paralelo, la aprobación del presidente Kast cayó al 32% y el 84% percibe la economía estancada o retrocediendo. En un operativo conjunto de Cernapesca y la Armada en Aysén, se detectaron 7 embarcaciones extrayendo merluza austral ilegalmente. 2 naves carecían de matrícula y 5 provenían de los lagos sin autorización regional, por lo que serán citadas a tribunales. El alcalde de Mafil pidió apoyo al Mineduc para saldar una deuda previsional de 17 mil millones de pesos. La cartera descartó intervenir bajo la ley de traspaso a SLEP, advirtiendo que los descuentos posteriores al Fondo Común Municipal volverían inviable al municipio.
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1: 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En Candelaria Radio te indicamos la hora.
2: 15 horas, 3 de la tarde, 3 minutos.

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1: 15 horas, 3 de la tarde, 31 minutos.
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1: Dos funcionarios de la Armada quedaron en prisión preventiva tras ser acusados de violar a una joven de 23 años durante una fiesta no autorizada en Rapa Nui. La familia denunció la posible participación de más marinos en la agresión. Tras cerrar la investigación principal, la Fiscalía abrió una arista separada para indagar la responsabilidad penal de Puerto Coronel por presunto soborno. La justicia busca determinar si la compañía obtuvo beneficios tras supuestos pagos ilícitos a autoridades comunales. La Dirección Meteorológica de Chile confirmó que los intensos vientos que afectaron a Mulchen correspondieron a un tornado categoría EF0. El evento alcanzó velocidades de hasta 137 kilómetros por hora y provocó graves destrozos en una vivienda y un galpón.
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8: 16:04 de la tarde. Un minuto.

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Estamos comenzando un nuevo capítulo de Juntémonos en la Tarde aquí en Candelaria Radio. Soy Cristóbal Abello y los voy a acompañar hasta las 19 horas, siempre con la buena música aquí en Candelaria Radio. 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Abrimos el programa del día de hoy con buena música.

Putémonos en la tarde solamente por Candelaria Radio, siempre más cerca de ti. Bueno, les voy a contar la historia de Barry Manilow y los comerciales. Antes de ser una estrella mundial, Barry Manilow se ganaba la vida escribiendo jingles comerciales. De hecho, él es el autor de canciones publicitarias famosísimas en los Estados Unidos de Norteamérica, como las de las marcas State Farm y McDonald's. Solía bromear diciendo que en sus conciertos la gente aplaudía más sus jingles de 30 segundos que sus baladas románticas. Barry Manilow, uno de los grandes de la música, que claro, partió haciendo jingles, ¿no?, para diversas marcas, terminó siendo también reconocido por su talento musical, por sus grandes canciones y también por sus jingles, hay que decirlo. Seguimos, como siempre, aquí en el aire de Candelaria Radio, siempre más cerca de ti.

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Juntémonos en la tarde aquí en Candelaria Radio, siempre con la mejor música, la buena información, por supuesto, los mejores datos aquí a través de la 106.7 de la frecuencia modulada y su red territorial de emisoras. Somos Candelaria Radio y estamos más cerca de ti. 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Por supuesto, también estamos con este programa que usted está escuchando, el Juntémonos en la Tarde. Todos los días de 4 a 19 horas lo acompañamos aquí en el aire de Candelaria Radio, siempre con buena música, datitos musicales, datitos exclusivos de la 106.7 FM y su red territorial de emisoras. Y los viernes y sábado, desde las 21 horas, estamos con el bailable de Candelaria Radio, con la mejor música para aprender la noche. 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

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Seguimos ahora con Juntémonos en la Tarde.

Estamos en Juntémonos en la Tarde, solamente por el aire de Candelaria Radio, a través de todas nuestras ondas, viajando por las ondas hercianas, recorriendo toda la región de Atacama y llegando hasta sus oídos. Bueno, ya hemos hablado, ¿no?, de la vinculación que tienen las plantas con la música. Pero, ¿qué le gusta a las plantas escuchar? ¿Qué le gusta escuchar a las plantas, ¿no? ¿Cuál es su género favorito? Bueno, diversos experimentos han demostrado que las plantas reaccionan a la música. Según un estudio famoso, las plantas que escuchan música clásica crecen más rápido y se inclinan hacia los altavoces. En cambio, si les pones heavy metal, tienden a crecer hacia el lado opuesto o mueren más rápido. Parece que el follaje tiene un gusto bastante refinado. Claro que sí, las plantas, ustedes pueden hacer la prueba, a lo mejor en sus casas si tienen una planta, prueben poniéndole música clásica, ¿no? Clásicos de Mozart, de Beethoven, de Vivaldi, ¿no? Y vas a ver cómo la planta va a comenzar a crecer e incluso a reclinarse hacia el parlante donde ella escuche la música. Las plantas nos dan oxígeno, nos dan alegría, pero además ellas disfrutan también de la buena música, como lo hacen ustedes aquí en Candelaria Radio, la radio de la región de Atacama que está más cerca de ti.

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4: 16 horas, 4 de la tarde, 31 minutos.
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Juntémonos en la tarde de Candelaria Radio, siempre con buena música a esta hora. Bueno, es sabido que la música y la agronomía y la ganadería muchas veces van de la mano. Hemos conocido casos, ¿no?, donde muchas veces en los invernaderos, ¿no?, en los cultivos de diversos productos del campo, se acostumbra a poner música, ya que esto ayuda a las plantas. Pero, ¿y qué pasa con las vacas? Bueno, si quieres que una vaca dé más leche, le puedes poner música relajante. Un estudio de la Universidad de Leicester descubrió que las vacas producen, atención, hasta un 3% más de leche cuando escuchan canciones de ritmo lento, como por ejemplo Everybody Hurts de R.E.M. Al parecer, el estrés bajo ayuda a que la producción de leche fluya mejor. Así que esto obviamente ayuda a que los ganaderos y, claro, puntualmente quienes son los productores de leche, obtengan mayor cantidad de producto gracias a la buena música. ¿Se imaginan, por ejemplo, a una vaca escuchando Candelaria Radio? Bueno, seguramente produciría mucha más leche, porque acá tocamos siempre buena música y los acompañamos aquí en Juntémonos en la Tarde.

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Qué buen tema era el que sonaba ahí, por supuesto. Estamos aquí en Juntémonos en la tarde de Candelaria Radio, siempre con buena música a esta hora, por supuesto, claro que sí. 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Ahora seguimos con más música, por supuesto, en Juntémonos en la tarde.

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Siempre buena música aquí en Candelaria Radio. Juntémonos en la tarde que les acompaña como siempre desde las 4 y hasta las 19 horas a través de la red de emisoras de Candelaria Radio para toda la provincia de Copiapó a través de la 106.7 de la frecuencia modulada para Copiapó y Tierra Amarilla. También la 104.1 FM de Los Loros y el Valle de Copiapó, la 89.1 de la frecuencia modulada para Caldera y Bahía Inglesa. También a través de nuestro sitio web fmcandelaria.cl y también la aplicación de Candelaria Radio disponible para iPhone y para Android. Todas las plataformas, todas activas, por supuesto, llevándoles este programa hasta las 19 horas aquí en la radio más grande de la provincia de Copiapó. Ahora seguimos con más música aquí en Juntémonos en la tarde.

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1: A menos de 24 horas de su reapertura, las autoridades de Chile y Argentina suspendieron el tránsito en el Paso Los Libertadores por inestabilidad climática en la alta montaña. La medida preventiva responde a pronósticos de lluvia, viento y tormentas eléctricas. El Ministerio de la Mujer anunció una querella por el femicidio de una mujer de 43 años en Renaico, caso que elevó a 29 los femicidios consumados en el país durante 2026. El presunto responsable fue capturado en Nacimiento. El sargento segundo Jaime Urrea Burgos, de Carabineros, fue asesinado en Quilleco mientras intervenía en un caso de violencia intrafamiliar. El atacante disparó contra él, causándole la muerte. Carabineros condenó el hecho y expresó sus condolencias a la familia del oficial. El autor de los disparos está detenido y la PDI investiga el caso.
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10: 17:05 p.m. 4 minutos.
11: En FM Candelaria, informamos el horario de tronaduras para el día de hoy, juntos a las empresas mineras de la comuna. En conformidad con el acuerdo suscrito con la comunidad de Tierra Amarilla y las autoridades.
12: Tengan todos muy buenas tardes y saludos cordiales desde nuestros estudios centrales aquí en Candelaria Radio. Damos paso a esta hora a un informativo de tronaduras para el día de hoy. Informativo que, como siempre, llega por cortesía de las empresas mineras de la comuna, quienes nos han hecho llegar hasta nuestros estudios centrales el horario de tronaduras de sus respectivas operaciones. Comenzamos este informativo con Sociedad Contractual Minera Carola. Para su operación Mina Carola se indica que el día de hoy, lunes 5 de octubre, en el horario vespertino de 19:30 a 20 horas, Mina Carola realizará tronadura de producción. Repetimos, reiteramos, hoy Mina Carola realizará tronadura de producción. Estas tronaduras se realizarán en el horario de 19:30 a 20 horas. En tanto, adelantan información para el día de mañana, martes 6 de octubre, en jornada matinal de 7:30 a 8 de la mañana. Mina Carola no realizará tronadura de producción. Informa a esta hora el Departamento de Perforación y Tronadura de la Superintendencia de Ingeniería de Sociedad Contractual Minera Carola. Vamos ahora con la información que nos envía Sociedad Punta de Cobre, Sociedad Anónima Pucobre, para sus cuatro operaciones que son Mina Punta de Cobre, Mina Manto de Cobre, Mina Granate y Mina Tránsito. Hoy Mina Tránsito realizará tronadura de producción. Estas tronaduras se realizarán en el horario de 13:30 a 14 horas. Repetimos, reiteramos, hoy Mina Tránsito realizará tronadura de producción. Estas tronaduras se realizarán en el horario de 13:30 a 14 horas. En tanto, Mina Punta de Cobre, Mina Manto de Cobre y Mina Granate para el día de hoy no presentan tronadura de producción. Informa a esta hora la Gerencia de Operaciones de Minas de Sociedad Punta de Cobre, Sociedad Anónima Pucobre. Vamos a cerrar ahora este informativo con Sociedad Contractual Minera Atacama Cosán, que indica que el día de hoy, lunes 5 de octubre, en jornada matinal de 8 a 8 y media de la mañana, las operaciones principales de Atacama Cosán no realizaron tronaduras de producción. Informa la Gerencia de Operaciones, División Mina, de Sociedad Contractual Minera Atacama Cosán.

0: buena música está sonando aquí en el Juntémonos en la Tarde, siempre por Candelaria Radio, la radio que está más cerca de ti. Bueno, ahora vamos a hablar de MTV. MTV, claro que sí, el canal de Music Television, ¿no? Que es su transcripción al inglés, o televisión de música, ¿no? Y les vamos a contar cómo inició transmisiones MTV hace muchos años atrás. El 1 de agosto de 1981, MTV cambió la industria para siempre con su primera emisión. La canción elegida no pudo ser más profética. Video Killed the Radio Star, traducido al español, esto sería el video que asesinó a la estrella de la radio, cantado por el grupo The Buggles. Irónicamente, aunque el video mató a la estrella de la radio en la letra, la radio sigue aquí dándolo todo. ¿Y MTV? Buena pregunta, ¿no? Lo dejamos ahí, por supuesto, a la respuesta, ¿no?, de nuestros auditores, ¿no?, que seguramente sabrán, ¿no?, que MTV ya pasó a ser un canal de reality, ya no transmite música, ¿no? Y la radio, seguimos acá, como siempre, con la música. Nosotros nunca los vamos a dejar a nuestros auditores y los vamos a acompañar con la mejor música aquí en Candelaria Radio. Porque aquí los videos no matan a las estrellas de la radio. Las estrellas de la radio viven para siempre y por siempre. Seguimos con Juntémonos en la Tarde.
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Y aquí estamos de vuelta, como siempre, en Juntémonos en la Tarde de Candelaria Radio. Siempre más cerca de ti. Bueno, los animales y la música muchas veces tienen muchas cosas en común. Y no es la excepción, por ejemplo, en la banda AC/DC. Les voy a contar. Si alguna vez te encuentras con un gran tiburón blanco, bueno, esperamos que nunca te ocurra porque obviamente es una situación muy complicada, quizás quieras subir el volumen a AC/DC. Les voy a contar esta historia. Unos operadores de buceo en Australia descubrieron que los tiburones se vuelven mucho más tranquilos y curiosos cuando escuchan canciones como You Shock Me All Night Long. Al parecer, las bajas frecuencias del rock imitan las vibraciones de los peces en apuros. ¿Qué les parece entonces? ¿Ah? ¿Ustedes han escuchado alguna vez You Shock Me All Night Long? Es una canción muy rockera, ¿no? Que tiene mucha guitarra, también mucho bajo, ¿no? Harta batería. Es una canción que es uno de los grandes himnos del rock y puntualmente uno de los grandes éxitos de AC/DC. Y que, bueno, claro, sería normal probablemente que un tiburón, que es una especie que es bastante un animal, ¿no? Que puede llegar a ser en algunos casos bastante intenso, ¿no? En su forma de vivir. Tal vez irónicamente se relaja con una canción así que es mucho más upbeat, mucho más arriba, mucho más energética. Datitos que les contamos a esta hora aquí en Juntémonos en la Tarde, solamente por Candelaria Radio.

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Ahora seguimos con la buena música que tenemos para ustedes en Juntémonos en la Tarde.

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3: 17 horas, 5 de la tarde, 33 minutos.
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Estamos de vuelta, por supuesto, aquí en Juntémonos en la Tarde de Candelaria Radio. Siempre con la buena música que les acompañamos acá en la radio más grande de la provincia de Copiapó. Recuerden que si desean ponerse en contacto con Candelaria Radio, lo pueden hacer a nuestro número de WhatsApp, el más 569-8454-5644. Se lo leo un poco más despacio para que usted lo anote en su teléfono celular. Más 569-8454-5644. Ahora volvemos a la buena música, aquí en Juntémonos en la Tarde.

siempre junto a los grandes éxitos aquí en Candelaria Radio y juntémonos en la tarde. Uno de los grandes éxitos de los Beatles por lejos es Yesterday. Yesterday de The Beatles o de los Beatles es la canción con más versiones en la historia, pero su origen fue casi accidental. La historia es así, resulta que Paul McCartney soñó la melodía completa durante una noche y al despertar corrió al piano para no olvidarla. Durante semanas le preguntó a todo el mundo si la conocían, porque estaba convencido de que se la había robado inconscientemente a alguien más. Pero obviamente fue una genialidad del gran Paul McCartney, Yesterday, uno de los grandes éxitos de la música popular. Seguimos a esta hora acompañándoles en Juntémonos en la Tarde, como siempre, a través de la red de emisoras de Candelaria Radio, más cerca de ti.

0: Juntémonos en la tarde de Candelaria Radio, siempre con la mejor música a esta hora para acompañarlos a través de la red de emisoras de Candelaria Radio. Y hoy les quiero contar la historia de Prince. Prince no solo era un showman, era una fuerza de la naturaleza. En su álbum debut, For You, el artista no solo compuso todas las canciones, sino que también tocó los 27 instrumentos que se escuchan en la grabación. Sí, tal cual, 27 instrumentos tocó el gran Prince, desde la batería hasta el sintetizador. Todo era él, un nivel de control que pocos han logrado igualar. ¿Qué les parece entonces? El verdadero hombre orquesta y que, por supuesto, forma parte del inconsciente musical colectivo y que, como siempre, también lo escuchamos aquí en Candelaria Radio, siempre más cerca de ti.
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2: La minería chilena enfrenta momentos de tensión ante la amenaza de huelgas simultáneas en Minera Escondida y Centinela tras el fracaso de negociaciones colectivas. El conflicto paralizaría faenas clave, poniendo en riesgo metas de producción de cobre e impactando las exportaciones del sector. Un río atmosférico asociado a un sistema frontal provocará precipitaciones y nevadas cordilleranas desde el norte chico hasta el sur. El martes concentrará las lluvias más copiosas, con acumulados de hasta 40 milímetros en la zona central y un marcado descenso térmico. Chile enfrentará a México en su último amistoso de la gira norteamericana este martes 6 de octubre a las 23 horas con 30 minutos en el Memorial Coliseum de Los Ángeles. El encuentro será transmitido en vivo por televisión abierta.
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0: Qué buen tema sonaba allí, por supuesto, en la programación habitual que tenemos acá en Juntémonos en la Tarde de Candelaria Radio. 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Ahora seguimos con la buena música aquí en Juntémonos en la Tarde de Candelaria Radio.
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4: 18 horas, 6 de la tarde, 2 minutos.

Juntémonos en la tarde aquí en Candelaria Radio, siempre con la mejor música, la buena información, por supuesto, los mejores datos aquí a través de la 106.7 de la frecuencia modulada y su red territorial de emisoras. Somos Candelaria Radio y estamos más cerca de ti. 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

mejor selección musical, los mejores temas están aquí en Juntémonos en la Tarde de Candelaria Radio. Y bueno, las grandes canciones no necesariamente son largas o cortas, ¿no? De duración. Les voy a contar una historia que tiene que ver con los 6 segundos que cambiaron al mundo. Existe un solo de batería de 6 segundos conocido como el Amen Break, perteneciente a una canción de 1969 de la banda The Winstons. Esos pocos segundos han sido ampliados en más de, atención a este dato, 5.000 canciones, convirtiéndose en la base fundamental del hip hop, el jungle, el drum and bass. Es el ritmo más influyente de la historia moderna. Para que entendamos, en el fondo, para explicar bien este dato, el Amen Break, esta canción, estos 6 segundos de batería, han sido sampleados. ¿Qué significa eso? Que estos 6 segundos han sido ocupados en distintas canciones, digamos de manera repetida, ¿no? O continuada, para generar ritmos o sonidos, ¿no? Que forman parte digamos, las características musicales de una canción. Estos 6 segundos básicamente cambiaron al mundo y hoy en día muchas veces los hemos escuchado en distintas canciones sin darnos cuenta, obviamente, de que se trata de un sampleo. Así que ese es el datito que les estamos compartiendo a esta hora aquí en Juntémonos en la Tarde, datos exclusivos de la 106.7 y su red territorial de emisoras. Siempre más cerca de ti.

continuamos acá en Juntémonos en la Tarde de Candelaria Radio. Vamos a hablar ahora de un tema un poco polémico en la música y que tiene que ver con el autotune o autotune, ¿no? Que por ahí, claro, muchos se critican, ¿no? Bueno, músicos que usan autotune o no usan autotune, pero no nos vamos a meter en eso. Nos vamos a meter puntualmente en el origen del autotune, que tiene que ver con un origen ligado al petróleo. ¿Sabías que el autotune no fue inventado por un músico? Su creador, Andy Hildebrand, era un ingeniero que trabajaba para Exxon, una petrolera norteamericana. Interpretando datos sísmicos para encontrar petróleo, se dio cuenta de que los mismos algoritmos que usaba para mapear el subsuelo le servían para corregir las frecuencias de una voz desafinada, de la gasolina a los hits del reggaetón. Claro que sí, pues, ¿ah? Seguramente Daddy Yankee, cuando creó su gran éxito La Gasolina, seguramente a lo mejor se inspiró, quién sabe, ¿no? En este creador, Andy Hildebrand, que descubrió el autotune gracias a, en este caso, los algoritmos que usaba para mapear el suelo para encontrar petróleo. ¿Lo habrían pensado ustedes alguna vez? Yo creo que no. Por eso les compartimos estos datos aquí en Juntémonos en la Tarde. Datos exclusivos de la 106.7 y su red de emisoras.

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1: 18 horas, 6 de la tarde, 31 minutos.
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Seguimos ahora con Juntémonos en la Tarde.

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Qué buen tema era el que sonaba ahí, por supuesto. Estamos aquí en Juntémonos en la tarde de Candelaria Radio, siempre con buena música a esta hora, por supuesto, claro que sí. 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Ahora seguimos con más música, por supuesto, en Juntémonos en la tarde.

aquí estamos de vuelta en Juntémonos en la tarde de Candelaria Radio, con buena música a esta hora, acompañándoles a través de todas nuestras señales y también, por supuesto, a través de nuestra señal digital, que es fmcandelaria.cl y la aplicación de Candelaria Radio. Bueno, ahora les voy a contar un dato curioso que tiene que ver cómo la música se involucra también con algo tan sencillo como los vegetales, las verduras, claro que sí. En Viena existe la First Vienna Vegetable Orchestra, un grupo que fabrica sus instrumentos cada mañana. Sí, literalmente, un grupo que todas las mañanas fabrica sus instrumentos usando ni más ni menos que zanahorias, calabazas, puerro y apio. Dan conciertos profesionales con un sonido increíble. Y lo mejor de todo es que al final del show cocinan una sopa de vegetales con los restos de los instrumentos para compartir con el público. ¿Qué les parece entonces? Uno va al concierto, escucha buena música y de paso cuida su salud comiendo verduritas, comiendo un alimento sano, rico, ¿no? Como esta sopa de vegetales que hace la First Vienna Vegetable Orchestra. Igual es bastante freak, ¿no? Este dato que les estamos compartiendo. Yo no sé si a ustedes les gustaría, por ejemplo, tomar, ¿no? De una sopa, ¿no? Que fue hecha con restos de vegetales que fueron en algún minuto un instrumento, ¿no? Donde, bueno, básicamente sonó música. Es un dato polémico, pero que les compartimos como siempre aquí en Juntémonos en la tarde por Candelaria Radio, más cerca de ti.

0: Y de esta manera entonces estamos dando por concluido el programa del día de hoy de Juntémonos en la Tarde. ¿Les gustó? Cuéntenos, por supuesto, a través de nuestro número de WhatsApp, el más 569-8454-5644. Nos pueden contar ahí qué les parece el programa, si les gusta la programación de Candelaria Radio. Por hoy nos estamos despidiendo del aire de la 106.7 FM de Copiapó y de Tierra Amarilla, de la 104.1 FM de Los Loros y el Valle y la 89.1 FM de Caldera y Bahía Inglesa. Nos estamos retirando por el día de hoy, les damos las gracias por su sintonía y, como siempre, terminamos este programa deseándoles a todos que tengan una muy buena noche y, como siempre decimos, nos reencontramos el próximo día, si Dios así lo quiere. Un abrazo, chao, chao.
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6: 19 horas, 7 de la tarde, 3 minutos.

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1: Tras críticas internas en el oficialismo, La Moneda impulsa un nuevo diseño comunicacional con el subsecretario del Interior, Máximo Páez, a la cabeza. La estrategia busca ordenar los mensajes del Ejecutivo, evitar solapamientos y delimitar vocerías temáticas semanales. El gobierno busca un acuerdo para destrabar el financiamiento de la Sala Cuna Universal tras el rechazo a usar el seguro de cesantía. El Ejecutivo descartó elevar los costos de contratación a empleadores o recurrir a rentas generales. El golfista Joaquín Nieman conquistó por primera vez en su carrera el Abierto de Chile tras imponerse en las brisas de Chicureo con una tarjeta acumulada de 15 bajo par. Con este triunfo sumó su tercer título del año.
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0: En Candelaria Radio te indicamos la hora.
3: 19:07, 30 minutos.
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1: El presidente del gobierno español, Pedro Sánchez, anunció la disolución del Parlamento y adelantó las elecciones generales para el 29 de noviembre. Esta decisión se da tras el rechazo en el Congreso de dos decretos sobre vivienda y en medio de protestas por desalojos. La municipalidad de Alhué confirmó que mantendrá con recursos propios la entrega de computadores a escolares de la comuna, garantizando el beneficio local frente a la incertidumbre o eventual fin del programa nacional Yo Elijo Mi PC. El juzgado de garantía amplió por 3 días la detención del único imputado por el asesinato de un sargento de carabineros durante un procedimiento por violencia intrafamiliar en Quilleco. La medida permitirá recabar informes periciales clave antes de formalizar la investigación.
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2: 20:02.

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2: 20 horas, 32 minutos.
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2: Autoridades de Europa y Asia mantienen estricta vigilancia tras la cuarentena y cierre de hospitales en Irkutsk, en Siberia. La alerta sanitaria surgió tras la muerte de una laboratorista por sospecha de peste pulmonar y el aislamiento de cientos de contactos. Un informe de Contraloría reveló que 215 funcionarios públicos de la región de Coquimbo viajaron al extranjero en 2025 durante licencias médicas. Los casos se concentran en gendarmería, hospitales y municipios, derivando en sumarios y notificaciones a la Fiscalía. El proyecto de contrato por horas divide al mundo político. Mientras el oficialismo defiende la flexibilidad para impulsar el empleo, parlamentarios opositores y la CUT advierten que generalizarlo generará incertidumbre y precariedad laboral para los trabajadores.
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7: 20 horas, 59 minutos.